0: Dijiste, ¿estás listo para el invitado? Dije, me trajeron al galán, ahorita que pase el desgraciado.
1: ¡Que pase el invitado! Tú esperabas una persona. ¡Ay, Dios mío!
0: Sí, es que no estaba preparada, pero muy bonita la canción.
2: Está linda.
0: So cute.
1: Vamos a sacar un disco próximamente.
0: Yo creo que sí deberían, ¿eh? Los mejores éxitos de La Chula y la Bestia. Volumen 1.
1: Y espérenlo para fin de año, yo creo, no sé, vamos a hacer lo imposible, pero...
0: O lo sacamos para Navidad.
1: ¿Para Navidad?
0: Sí, para que lo compren, para de regalo.
1: Ahora, les adelanto algo que podría ser algo...
0: Exclusiva, porque usted lo pidió.
1: Imagínate unos covers románticos para el Día de los Enamorados en mi guitarra y mi voz, así.
0: Heavy.
1: Estaría super, muy padre.
0: Sí, me gusta la idea. Súper padre. Let's do it.
1: Vamos a ver qué pasa.
0: Sí, ya que Premios Juventud no nos dio la chance. Todo bien. Aquí no estamos ardidos.
1: Aquí no estamos ardidos. La frase de inspiración instagramera, cortesía de Donna G.
0: Eso mero. Fíjate que me encontré esta frase instagramera de, al parecer es de Frida Kahlo, es lo que aquí se dice, se rumora y se comenta, y dice que a veces tienes que olvidar lo que sientes y recordar lo que mereces.
1: ¡Uy! ¡Qué diferencia tan grande!
0: ¡Claque!
1: ¡Claque! Ahora, yes. El principio que dice,
0: A veces tienes que olvidar lo que sientes y recordar lo que mereces.
1: Y cuando lo que sientes está en sintonía con lo que tú mereces, es que tus expectativas, tu forma de... que todo eso está alineado.
0: Totalmente.
1: Toda esta línea, pero cuando no, dices, ay, ¿qué es lo que merezco? Para saber qué uno merece, debe de hablarse bonito el espejo.
0: Sí, o especialmente de aquellas muchachas que están buscando pareja, a veces ahorita tienen el corazón medio rotillo y están sintiendo dolor en su corazón, pero nunca se te olvide la calidad de persona que mereces en tu vida, que es alguien que te ame, te aprecie, te quiera, te consienta como la reina y diva que eres, cariño, siempre.
1: Me encanta.
0: Muy bonita.
1: Muy bonito. Y esa aplica esa mentalidad en el mall.
0: ¿Qué es? ¿Cómo?
1: O sea, usted vaya caminando en el mall y yo sé que lo quieres, pero ¿te lo mereces? Ay, sí.
0: yo siento que quiero una hamburguesa con papas.
1: Sí, pero no te la mereces. La bolsa Gucci, ¿no? Por ejemplo.
0: También, si eres una persona que trabaja súper duro, ¿por qué no darte tus gustitos? Mientras que no, o sea, si puedes, ¿por qué no? A veces siempre...
1: Pero a veces, entonces, si lo puedes pagar, ¿te lo mereces?
0: Sí. Yo siento que cuando tú estás trabajando súper duro por la vida, te mereces tus gustitos. También no te vas a meter a deudas, ¿verdad?
1: Exacto.
0: Y también tienes que tener prioridades. Eso es punto y aparte. Pero de que te mereces las mejores cosas que esta vida tiene que ofrecer, 100%.
1: Eso me hubieras dicho antes de entrar a... Sí, ya me embarqué en
0: algo. Otra vez. Al de las motocicletas, que ya tiene como 20.
1: Ya, paren de esta masacre. Familia, regresamos.

0: Sí. Ajá. Lo he puesto yo. Esta música me identifica a continuación porque es lo que está en boca de todos.
1: My friend, estás bien realizado después de esto, ¿verdad?
0: Yo me siento feliz por dar esta noticia. Familia, bienvenidos a lo que está en boca de todos y bienvenidos a La Chula y la Bestia el día de hoy con una chula invitada todavía que en esta semana la he disfrutado muchísimo. Ella es Donna G, que está compartiendo micrófonos.
1: Gracias por permitirme acompañarte el día de hoy. Estoy bien contenta. Y más en un día como hoy, que vas a compartir esta noticia porque sé que es muy especial para ti.
0: El Museo George Lucas se abre ya el 22 de septiembre y yo estoy que cuento los días y que pidiéndole a Dios, porque todavía no tengo los boletos para entrar, que no se me agoten. Algunos dicen que ya están agotados, otros dicen que todavía hay lugares para prensa y yo quiero estar ahí. Y yo estoy dispuesto ahora sí a charolear lo que tenga que charolear para estar...

0: este lugar.
1: Y no están tan caros, ¿eh? Estás hablando de que $25 por adulto, yeah. $21 por senior.
0: Es que está en el Exposition Park y forma parte todavía de, pues, este rollo de temacidad temático. Es un como de museo, de exhibición, exposición, uh-huh. y no pueden cobrar tanto porque es para el público, es para la cultura, es una herencia, ¿no? Cultural.
1: La infraestructura uh-huh. se me hace impresionante. Es, parecen como dos discos de ovnis. Sí. Una cosa, pero él está súper metido en ese rollo.
0: Ya, es futurista y ajá. obviamente tiene toda... A ver, toda la arquitectura de lo que refleja su arte y sus películas, yes. ¿no? Que finalmente es un maestro de la ciencia ficción y conocemos otros tantos éxitos. De hecho, va a estar el Starfighter de Naboo ahí en el de exhibición, el original que hizo la película, y galerías dedicadas a Frida Kahlo, anime japonés. O sea, hay otras cosas también, no solamente es Star Wars.
1: Claro, van a tener una dining experience, uh-huh. una librería, arte, todo lo que tenga que ver con George Lucas y todas sus increíbles creaciones. ¡Qué suave!
0: Padrísimo.
1: Por favor, pónganlo en su calendario porque va a ser uno de esos lugares súper espectaculares que tienes que visitar. Parte de lo que es la cultura de LA moving forward.
0: Me encanta. Y uh-huh. esto se puso en boca de todos. Ahora, familia, vamos a regresar con el no post wow. Hay una estrella de televisión que está pasándola en un proceso quirúrgico en este momento y que todos hemos visto en televisión. Ajá. Todos la hemos visto y está en este momento una cirugía muy importante. Les platicamos al regresar de quién se trata. Pero hoy es 4 de septiembre y en un día como hoy de 1969... se inauguró el metro de la Ciudad de México.
1: ¡Qué suave! Oye, ¿qué? ¿Cómo lo andaban choreando al metro cuando le pusieron esas luces así, súper de 1920? Como en TikTok, yeah. todos los morrillos estaban vistiendo así de la época y se tomaban fotografías y tomaban videos estilo novela.
0: Pero está muy padre, sí. ¿no? Está muy padre.
1: Diferente, pero ¿sabes qué fue lo padre? Uh-huh. Que le dio luz a lo que es el transporte público en México y qué tan importante es para todos los ciudadanos.
0: Yes, uh-huh. es correcto. Aparte de hablando de iluminación y de luz, en un día como hoy, pero de 1882, uh-huh. se inaugura la primera red de iluminación eléctrica en Nueva York.
1: Wow.
0: Hace unos días estaba hablando de un dato inútil de que en París se hizo la primer red eléctrica del mundo.
1: Ajá.
0: 2 años después, Nueva York. O sea, tardó 2 años en llegar aquí la electricidad.
1: Nada mal.
0: Bien, para que
1: súper
0: veas.
1: Padre. Ay, algo leve. Yo vi un show acerca de eso y me encantó.
0: ¿Oh, sí? ¿Mm-hmm? Mira, ahora lo estás escuchando en radio.
1: Nice.

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1: Este es el reporte del clima para Fresno y nuestro Valle Central. Te saluda arroba Chuy Vera FM. Para este viernes esperamos un día completamente despejado. Alcanzaremos 82 grados y la mínima de 62. Para mañana sábado esperamos condiciones similares. Alcanzaremos 86 grados y la mínima de 60. Toma tus precauciones. Feliz y bendecido viernes.
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0: Señores, señores, estamos de nueva cuenta con ustedes en el No Pod Wow, la información de los famosos hacia lo más profundo del espectáculo. Uy, lo que ha pasado, Donna G. Tú dime que lo conoces, por favor.
1: ¿Rick Harrison?
0: Sí.
1: Yo he visto su show, te voy a ser honesta, si me lo hubieras mencionado por nombre, no, por cara, porque sí me he cruzado con el show Pawn Shop de aquí y allá. Se me hace muy curioso las cosas que van a dejar, ¿verdad? Para empeñar. Entonces sí, pero por nombre, honestamente, no lo hubiera reconocido.
0: Sí, Rick Harrison, el hombre de, I don't know, Rick, no lo sé, Rick, la clásica frase, ¿no? Del precio de la historia o de Pawn Stars, del canal de la historia, pues él está en una cirugía de bypass de emergencia a sus 61 años. Yo lo hacía un poquito más avanzado de edad, pero está todavía chavalón. Ahora, recordemos que Rick Harrison perdió a su hijo hace poco, la coestrella que salía con él,
1: show.
0: Sí, Corey uh-huh. Harrison, que le decían The Big Hoss, uh-huh. pues perdió la vida ante una sobredosis y ya se le miraba en los últimos episodios un poquito demacrado, ajá. demacrado, y él pasaba por temas de salud mental.
1: Ay,
0: y
1: pobre.
0: Pues perdió la batalla. Él tuvo ya a las últimas fechas, ya él estaba batallando mucho en grabar los programas y todo ese rollo, y falleció. Para Rick Harrison fue un gran golpe. O sea, fue un gran golpe.
1: La pérdida de su hijo.
0: Sí, claro.
1: Pues
0: no solamente
1: sí,
0: se le
1: para
0: fue
1: cualquier padre.
0: Su coprotagonista de su show, sino también su propio hijo, y pues tuvo que parar todo por unos meses.
1: Sí.
0: Y ya había, obviamente, involucrado más en su programa. Yo soy fan, me declaro fan de ese programa, de ese formato, uh-huh. y de todo lo que Harrison sabe. Rick Harrison es un maestro de la historia, o sea, uh-huh. él sabe muchos datos inútiles y uh-huh. me gustaba mucho verlo. Entonces, pues ojalá salga bien de su cirugía.
1: Ojalá, porque dicen que entró para un procedimiento y terminó siento que necesitaba esta operación así de último minuto, completamente yeah. distinto por la razón que entró. Que hay muchas personas que así suceden.
0: ¿Ya? Yeah.
1: Sí.
0: Van por una cosa y dicen, ah, caray, espérame.
1: Sí, así le pasó a mi hermana. Ella entró por una cosa a una cita del médico.
0: Y descubrieron otra
1: que le dijeron, mañana te vamos a internar porque te vamos a hacer operación a corazón abierto. Así, sal. Entró por una cosa completamente distinta y terminó en el hospital con
0: cirugía de corazón abierto. Uh-huh. Yo creo que la cirugía de corazón abierto es como que la más riesgosa de las cirugías.
1: Una de las más riesgosas.
0: Yo creo, ¿verdad?
1: Sí. Pues mira, honestamente no estoy 100% segura, pero definitivamente pensar de que te están abriendo y te están jugando con lo que literalmente
0: te da vida.
1: Sí, está muy cañón.
0: O sea, con la pila principal, ¿no?
1: Sí.
0: Déjale cambio de pila, ¿no? Espérate.
1: Ay, no, sal. Sí, no, sí, sí. Ay, wow. No, qué feo. Y ahora con catete, la pobre mujer a 45, extremadamente joven.
0: Vamos a regresar, familia, con la poesía de la canción. Hay un tema que vamos a leer en forma de poesía, pero que al leerlo, ojalá lo identifiques.
1: Y es un rolón, no.
0: Pero rolón, o sea, canción desodorante, rolón. ¿Quieres?
1: Yo me acuerdo de una locutora hace 20,000 años que decía eso, se me hacía la cosa más chistosa del universo. Sí.
0: Vamos a regresar entonces con poesía.

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0: Familia, bienvenidos al dato inútil, que algún día será útil y un buen rompehielos de alguna conversación. Estábamos nosotros hablando ayer, precisamente, Dana y me decía, habla de algo de los días de la semana.
1: Algo que me guste.
0: Es demasiada historia. Pero todo tiene que ver con la historia, porque hay cosas que desconocemos. Por ejemplo, esto tiene que ver con la historia y la cultura y muchos años, de hecho, cientos de años, por el cual los días de la semana se llaman como se llaman.
1: Ok, ahora sí, tienes toda mi atención. Micrófono abierto.
0: ¿Por qué el domingo se llama domingo, el lunes se llama lunes, el martes se llama martes, el miércoles se llama miércoles y así sucesivamente?
1: Uh-huh.
0: Fíjate qué interesante dato. Por ejemplo, el domingo antes se le conocía como el día del sol. En inglés por eso se le llama Sunday.
1: Sunday.
0: El día del sol.
1: El día del sol.
0: Pero realmente en español, que es domingo, pues viene del Dominicus, día del sol. O sea, que significa igual día del sol, ¿no?
1: Traducción.
0: Ya. Yeah. Pero se me hace muy interesante cómo el lunes, el martes y el miércoles son por las primeras elementos que se miraban en los cielos y los antiguos sumerios decían, pues, ¿qué son esas cosas? Y les dieron nombre. Uh-huh. Por ejemplo, el lunes, por honor a la luna, que era lo primero que miraban después del sol, pues estaba la luna y así nombraron el lunes. El martes, porque era el próximo planeta que también es visible hasta con los ojos, que es martes. Y por eso se llama martes. Y también por el dios de la guerra, que se viene del griego. Y el miércoles, que es Mercurio, que es por el planeta. Miércoles de Mercurio, del planeta. Uh-huh. Y el jueves por Júpiter, que es jueves de Júpiter. Uh-huh. Y el viernes y el sábado, eso ya vienen también por medio de viernes, que es dies viernis, que quiere decir la diosa Venus.
1: Oh, wow.
0: Del viernes.
1: Por eso es el viernes social, porque Venus trae la belleza.
0: Y trae la diosa de la belleza y del amor.
1: Ajá.
0: A ver, el sábado sí es muy interesante porque ese se sale de lo griego, se sale de la historia, se sale del Dominicus, del día de Dios, dedicado a Dios. El sábado es el día de descanso y que en hebreo le dejaron su nombre en hebreo, que es Shabbat, el sábado, Shabbat del sábado. Y ahí está la mezcla de culturas, que entre los griegos, que entre los romanos, que entre el catolicismo, que es el día domingo, y que entre los hebreos, que es el de los judíos, todo está mezclado para nombrar los días de la semana.
1: ¡Qué bonito! Yo creo que ese mensaje es muy, pero muy bonito, que al final del día todos somos hijos de Dios.
0: Y que estamos unidos por una semana y sus nombres. Todas las culturas y las creencias estamos unidos por eso, en este mosaico de culturas. Qué bárbaro. Qué buen dato inútil, que algún día será muy

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0: Bienvenidos a La Chula y la Bestia, familia. Estás escuchando el mejor programa de las tardes. Y si lo duda, se lo digo yo, créame.
1: Y también lo puedo corroborar.
0: Hay corroboración.
1: You're welcome.
0: Ah, sí, es cierto. Donna, ¿está conmigo todavía? Sí, es su último día aquí en el show, así es que despidámosla con honores, como se merece, con amor, con cariño.
1: Con lonche.
0: Y con lonche. ¿Y con un qué dice la gente?
1: Claro.
0: Estaba yo viendo una publicación de las cosas que dejaste de hacer y no te diste cuenta, ¿no?
1: Uh-huh.
0: Como escuchar un CD. No sabes cuándo fue la última vez que lo escuchaste, pero ya de repente ya no escuchaste CDs.
1: Claro.
0: ¿No? Y yo me puse a pensar y dije yo, wow, cosas, cómo han cambiado, ¿no? Muchas cosas en la vida, cómo han cambiado. Cosas que ya no puedes hacer en esta generación. O se dejaron de hacer ya en esta generación.
1: Cartas, lo mencionamos, que ya muchas personas ya no escriben cartas.
0: Me fascina tu ejemplo. Señores, señores, en esta generación ya no. Y no es porque no se pueda o esté prohibido, simplemente ya no se acostumbra.
1: Ya no está. No, y es muy bonito cuando alguien te bueno, no sé, plasma sus
0: letras.
1: Sí, sus pensamientos en una carta y te lo entrega el otro, pero yo soy culpable también. El otro día estaba escribiendo algo con pulso.
0: Ya.
1: O sea, y pluma y todo el rollo y la mano se me cansó. Porque no estoy acostumbrada a hacer correos electrónicos por la computadora o por el teléfono.
0: Y escribiste y te cansaste.
1: Sí, la mano la sentí súper cansada después de escribir unos cuantos párrafos. Dije, chirrión.
0: No, ahí está.
1: O sea, probablemente para los chiquillos sea un poquito más fácil porque ellos todavía usan papel y pluma o lápiz en la escuela. Sí. Pero ya para uno aquí como adulto, la mayor parte de tu trabajo es computador.
0: Ahora, ahí está un ejemplo, familia. Estamos hablando el día de hoy en ¿Qué dice la gente? De las cosas que se dejaron de hacer por mera costumbre o igual que ya son mal vistas si las haces en esta generación. Pueden ser las dos cosas. ¿Qué dice la gente? Otra de las cosas que se dejaron de hacer. Señora, deja salir a jugar a su hijo. O sea, ya no se tocan las puertas.
1: No.
0: Ahora es el Ring. Y te mandan un texto, hey, come over, o sal, sí, aquí estoy afuera.
1: Ajá.
0: Ya no se tocan las puertas para decirle a la señora que se deja salir a jugar a su chiquillo.
1: Mendigos chiquillos, ya ni se presentan.
0: Las bicicletas en los patios dejaron de existir.
1: Sí.
0: ¿Cuánta cosa ha cambiado? A ver, público, ¿qué dice la gente? ¿A ti qué se te ocurre? ¿Qué cosa se dejó de hacer que ya no se hace o que bien es mal visto ahora si lo haces?
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2: ¿Qué dice la gente?
0: Regresamos con tu opinión.

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0: Ay, qué buena canción acabamos de escuchar, ¿eh? Yo no sé si la oyó usted bien, pero esa canción es un rolón.
1: Totalmente, estabas hasta llorando, yo creo que te vi, ay, una lagrimilla y te salió.
0: No, sí.
1: Amiga mía.
0: A ver si uno de estos días, no. Una cosa bárbara. ¿Qué dice la gente? El público está llamando, atendiendo a la pregunta que hicimos.
1: Es mucha nostalgia, por eso es que la gente se conectó con este tema, me encanta.
0: Sí, ¿de qué dijimos? A ver.
1: Estamos hablando de aquellas cosas que antes se hacían que ya no se hacen.
0: Se dejaron de hacer.
1: Escribir cartas.
0: Por ejemplo.
1: Escuchar CDs.
0: Niños que tocaban la puerta para pedirle permiso a la mamá que deje salir a jugar a su hijo.
1: Cositas así.
0: Mira, Emma está en la línea telefónica.
1: Emma hermosa. ¿Qué añoras, corazón?
2: Hola, buenas tardes.
0: Buenas tardes.
2: Mira, son varias cosas. No se mandan tarjetas para Navidad.
0: ¿Tarjetas de Navidad?
2: No. Sí, no se hacen las tareas en grupo como antes en mis tiempos, que se juntaba el grupo, te espero una tarde en mi casa a hacer la tarea, y hace uno la tarea. Y ahora, pues nada de enciclopedia, nada de buscar bien la información. Sino que ahora ya todo lo quieren sacar en el teléfono.
0: Cierto.
2: O ya hay otra manera de hacer las tareas.
0: Con las consultas se dejaron de hacer en persona.
1: Sí.
2: Exacto. Entonces, de hecho, el directorio, tú bien sabes el número de teléfono, no te lo memorizas, no te lo sabes. No. Y ahora todo te lo da el teléfono.
0: Pregúntame el teléfono de mis hijos.
1: Ándale, hasta aprenderte las direcciones.
0: Sí, es cierto, amiga. Emma, tienes toda la razón.
1: Gracias por compartir, cariño. Ay, ay, ay, la nostalgia nos está pegando muy cañón.
0: Yo creo que sí. Mira, Mónica tiene otra muy hermosa. Mónica, bienvenida.
3: Buenas tardes. Saludos. Yo digo que también se ha perdido mucho el romanticismo, porque en mi pueblo se usaba llevar serenata.
1: ¡Ay, qué bonito! ¡Ay, qué! Es verdad.
0: Llevar serenata. Sí. Es más, vamos a cantarle una serenata aquí a
1: Ahorita
0: Emma.
1: Ahorita le
0: corto.
1: Lleva serenata a alguien y ya le llamaron a la policía porque hay mucho ruido.
4: Le doy esta canción para Mónica aquí. Yo le canto bonito así.
0: Ahí está. Un pedacito de canción para ella.
1: O las parejas que se conocían en los pueblos, también. Ya ves, en las ferias, ahorita no, los como el mío, yo lo conocí ahí en una aplicación.
0: En una aplicación. Dime, Mónica.
3: Es que ahora los muchachos ya lo llevan en el camioneta, te ponen la música de la camioneta, ya no llevan el trío o el mariachi, no, ya.

0: necesitan de un hogar.
1: Ok, sí, hay que pagarles.
2: Muchas gracias, gracias por compartir, mi amor. Besitos.
3: No, de nada.
2: Bye, mi amor.
1: Oye, tenemos a Pedro en la línea telefónica.
2: Pedro, cuéntanos, ¿qué añoras de aquellos tiempos, cariño?
4: Hola, ¿cómo están?
2: Muy bien, mi amor.
4: Qué bonita voz tienes, chica.
1: Ay, gracias. Ay, perdón a ella. A ella.
4: Bueno, tú cantas muy bien. Me gustaría que llevara serenata para mi esposa. Wow.
1: Cobro barato, compadre. Tú.
4: Con esa voz que tienes, ¿eh?
1: Arreglamos trato. Luego, mi representante, Donagy, te puede dar un descuento.
2: Platicamos después de tu opinión. Cuéntanos, mi vida.
4: ¿Qué? Donagy es free.
1: Ah, ándale, por conocerla. Oye, Pedro, ¿qué onda? ¿Qué otra cosa se dejó de hacer?
4: Bueno, se dejó de hacer de lavar los carros en las casas, en el driveway, en la banqueta ahí, o un lado de la casa. Jugábamos con el jabón, le aventaban el champú, el jabón del carro, pasaba suave, ¿no? Se la pasaba uno suave,
1: la verdad,
4: la música ahí un lado. Se acabó, señores. Ahora nos quitaron el robot del car wash.
1: Lo
4: metes... $10 y se acabó.
1: Vámonos.
4: Tu sábado.
1: Fíjate, eso es totalmente cierto.
4: Que yo quiero agarrar este día con los chamacos o algo. No, nada. Nomás lo miran por la ventana, es todo.
1: Es cierto. Eso es verdad. Ahora
2: es verdad. Sí, también.
1: Se mete al car wash ahora, porque ese rollo de lavar el carro, sacar la manguera, la cubeta con jabón y todo, era una convivencia que se hacía, salía el compadre y no sé de qué forma llegaba una caguama a mi mano. O sea, no sé de qué momento llegaba esa cosa ahí, pero llegaba.
2: Sí, no, de repente sí se ve a una que otra persona, pero ahora sí es la facilidad de poderlo hacer en 15 minutos en vez de haberte tardado una hora. Entonces,
1: ya, practicidad.
2: Sí, pero parte era de la convivencia, ¿no?
1: Exacto.
2: Entre el vecindario, de acuerdo contigo.
1: Angie, bienvenida. ¿Cómo estás, hermosa?
5: Hola, buenas.
1: Buenas tardes, bella. Oye, Angie, es tu primera vez aquí opinando. Bienvenida, gracias por estar acá. Pásale, siéntate, ¿qué te sirvo?
5: Sí, lo primero.
2: Y bien risueña, Angie, me encanta. Gracias por haber marcado mi corazón. ¿Qué es lo que ya no se hace que extrañas?
5: Bueno, pues lo que comentaba era como las cartas que se hacían, que se entregaban. Los correos o la información que daban anteriormente eran por cartas, iban a los teleprompters, así le decían mis papás.
1: Yeah.
5: Eran los que se comunicaban así como de pueblo a pueblo, los mensajes.
1: Yeah.
5: Así se enviaban anteriormente. Ahorita es WhatsApp, correo electrónico, así las redes sociales. Y otra cosa que no se ve es como cuando, pues en Colombia, ¿no? Soy de Colombia, perdón.
1: Sí.
5: Se reunía mucho afuera de las casas a compartir pues las festividades. Ahorita ya no, ahorita todo el mundo está en su teléfono y son cosas que se pierden. Bonitas, pero se van perdiendo con el tiempo.
1: Ah, Angie, me encantó tu opinión, gracias.
2: Convivir con tus vecinos,
1: también,
2: es verdad,
1: también.
2: Convivir con tus vecinos, conocer a tus vecinos. Yo te puedo asegurar que hay muchas personas que no conocen a sus vecinos.
1: Ya, yeah. Sacar las sillas a la banqueta del pueblo, eso me encantaba a mí en los pueblos.
2: Sí, ¿sabes dónde todavía de repente se hace eso y se me hace la cosa más hermosa? En el East LA Parade.
1: Ah, sí.
2: Se ve, vas a tener la oportunidad de participar este año.
1: Por cierto, vamos
2: para,
1: a estar ahí.
2: Sí, para que tú veas que en la calle todo el vecindario saca las sillas, hasta el asador para hacer carne asada, y el desfile está pasando, los caballos, sí es muy suave toda la gente ahí.
1: Pues ahí nos vamos a ver las caras. Familia, esto fue Lo que dijo la gente.

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0: Damas y caballeros, bienvenidos al mejor noticiero del mundo. Algunos afirman, algunos dicen, algunos comentan. Donna G.
1: Contenta, feliz de poder colaborar con el noticiero más conocido en el mundo mundial. Eso. Muy, muy contenta. Ahí te va.
0: Venga,
1: la noticia.
0: ¿Qué dice,
1: y
0: la
1: dice
0: información?
1: Así. La actual administración planea iniciar en las próximas 2 semanas las obras de excavación para el Arco del Triunfo del presidente. El proyecto avanza pese a que una demanda pendiente busca detenerlo. Sus críticos sostienen que necesita la aprobación del Congreso.
0: Por favor, detengan eso. Ya es, por Dios. ¿Con qué? Arco del Triunfo del presidente.
1: Ay.
0: ¿Qué no es el triunfo del pueblo? Si hay alguien triunfador, tienen que ser el pueblo, ¿no?
1: Sí.
0: En fin, ahí les va la rima. Se levanta Arco del Triunfo, que es que de el presidente. Si este pueblo tiene un triunfo, debería ser de la gente. ¿Qué te parece? Derivan, derivan, derivan, destinen proyectos más interesantes.
1: Con tal de que la gente hable. El gobierno de Trump lanzó este jueves una serie de juegos estilo arcade en el sitio web oficial de la Casa Blanca para promover sus prioridades. Este es el giro más reciente en su agresiva campaña en internet para provocar a los demócratas, lo cual en ocasiones saca a la luz imágenes racistas. Wow. Y también ofensivas.
0: Ya esto es demasiado, ¿no? O sea,
1: está muy cañón.
0: Juego, no.
1: Se supone que son agentes persiguiendo a inmigrantes. Yep. So sad.
0: Para burlarse de inmigrantes, ahora lanzan los jueguitos, estos juegos. Pues yo agarro esos jueguillos, me los paso por
1: Los Ángeles. Ya parece una pregunta.
0: Gracias, compañera, porque de todo sí. Si no detiene la rima.
1: Detente right.
0: Gracias.
1: Now.
0: Gracias, sigue adelante con más información.
1: Los Ángeles ya aparece en una pregunta incómoda en la organización del evento de los Juegos Olímpicos 2028. ¿Qué ocurrirá con las personas que viven en las calles cerca de las sedes? 5,975 personas sin hogar podrían quedarse dentro de los perímetros
0: o sea,
1: de seguridad previstos alrededor de instalaciones olímpicas. Por ello, ya se planea una posible reubicación.
0: Sí,
1: traducción,
0: personas,
1: ¿dónde va a estar la gente indigente?
0: Esa es la pregunta del millón. ¿A dónde los van a llevar?
1: Uh-huh.
0: A 2 años de distancia ya lo estarán pensando. Las personas sin hogar las estarán reubicando. ¿Qué te parece, pues?
1: Pues depende de dónde.
0: ¿Por qué?
1: Está muy cañón. Esta gente necesita ayuda.
0: ¿Verdad?
1: Uh-huh.
0: Hasta aquí la información. El aplauso. Buen noticiero. Buen noticiero, gracias, Donna G, por tu...
1: También supuestamente van a hacer una carpool lane en ciertos freeways para que solamente las personas que tengan boletos y ese pase especial puedan usar ese carpool lane, estilo carpool lane, para poder llegar a su destino a los diferentes partidos. O sea,

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0: Gracias. Estamos en VIX.
1: ¡Qué bonito! Me encanta cada una de las canciones.
0: Están padres.
1: Sí.
0: Cortesía de la producción de La Chula y la Bestia Productions.
1: Como siempre.
0: Joanna G.
1: Yes.
0: Tu último día de show con La Chula y la Bestia.
1: Feliz, contenta.
0: Terminando semana, es viernes.
1: Uh-huh. ¡Qué rico!
0: El lunes, el reencuentro de La Chula y la Bestia.
1: No, el lunes no, es feriado.
0: El martes.
1: El martes.
0: El martes, el reencuentro más esperado que el de Menudo.
1: Sí, Menudo se quedó corto. Backstreet Boys, forget it.
0: Forget it. No. O sea, el reencuentro que el mundo estaba esperando era el de La Chula y la Bestia el next Tuesday.
1: Así que no se lo vayan a perder. El gran reencuentro y el regreso de Denise Reyes a sus oídos
0: próximo
1: a través de K-Love.
0: Martes, en todas las pantallas, en todos los cines, near you. Ahí está. Familia, tema en confianza. ¿De veras que hay cosas que suceden?
1: Cuando suceden.
0: O sea, y hay cosas que no deberían de suceder, que es finalmente suelen suceder.
1: Uh-huh.
0: Objeto, ahora que estábamos en la mudanza.
1: Sí.
0: Sacamos de objetos y de cosas que dije, a ver, ¿dónde tenía esto? ¿Por qué? Yo no me acuerdo.
1: ¿Qué fue un objeto que encontraste que no, así raro?
0: Un diente de mis hijos, de cuando eran bebitos, para que tú veas de qué tanto estamos hablando aquí.
1: Oh,
0: una cajita,
1: wow,
0: donde guardaba los dientes mi esposa y yo dije, notitas de, sí, mi esposa cuando recién inicié aquí, que decía, para que desayunes tu panecito. Cuando me ponía lonche. Ah, no. Estaba bien bonito.
1: Eso le dio tristeza en vez de felicidad de haberlo encontrado, porque los tiempos han cambiado.
0: Exacto. Y hay objetos que ya no encontré.
1: Uh-huh.
0: De valor.
1: Y que se desaparecieron.
0: Y que misteriosamente no han aparecido.
1: Y no cualquier persona entra a tu casa, me imagino.
0: No.
1: Entonces, ¿cómo desaparecieron?
0: Esa es la pregunta del millón. ¿No te ha pasado a ti? Y hoy en confianza hablemos de este tema, porque todos, se dice que todos tenemos un objeto que nos dolió demasiado perder.
1: Ay, a mí mis fotos.
0: ¿Qué?
1: Hace años yo tenía muchos libros de fotografías de cuando estaba en junior high, en high school, con amigos, o sea, de mi super mega ultra juventud y cositas, ¿no? Mi cap and gown de high school, todo el rollo.
0: Platícame esa historia de las fotos con esta canción.
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1: Así fue. Ni las fotos me quedaron.
0: A ver, ¿qué pasó?
1: Venía siendo que en el apartamento donde vivíamos en ese entonces no había garage, no había suficiente espacio para guardar todas estas cosas. Ocupábamos el espacio para la ropa, los zapatos, etcétera. Entonces mi hermana renta un storage de esos así nada más por mes, mete ciertas cosas al storage y se le olvidó pagarlos. En ese entonces no había que el auto pay o paga por la página web. Tenías que ir al local a pagar o llamar por teléfono. No te mandaban el correo electrónico de que, oye, tu bill ya se va a vencer. Nada, se le olvidó pagar el bendito storage. Y ahí se fueron. Yo no sé si alguien obtuvo todas las cosas que teníamos en el storage, porque ya ves que a veces los venden, o de plano lo tiraron. Pero eran recuerdos tras recuerdos tras. Yo no tengo fotografías de mi tiempo en high school. Nada.
0: ¿Qué?
1: Nada.
0: Eso sí.
1: De mi graduación. Ahí se fueron las de mi graduación también.
0: Eso sí duele.
1: Sí, la verdad que sí dolió bastante. Mimi sad.
0: Ahora, a mí cosas que se me han perdido que me han dolido. Creo que un libro que le tenía mucho apego, por ahí se me perdió. Una libreta que tenía escritos míos, que ya no lo encontré. Y a mi esposa, su anillo de cuando yo me hinqué y le propuse matrimonio.
1: ¿What?
0: Sí, ya no lo encontró también, se le perdió.
1: Porque lo puso en algún lugar.
0: Creo
1: y
0: que
1: se
0: sí
1: le olvidó. Suele suspirar.
0: Creo que sí, pero no era de valor, ojo, no era un anillo, pero tenía un valor sentimental.
1: Sí, hombre.
0: Y hoy estamos hablando de esas cosas. Cosas que, igual no tienen el valor del mundo en monetario, pero sí tuvieron un valor muy especial. ¿Qué
1: para
0: cosa?
1: Tí.
0: Toppers incluidos, señoras. Toppers incluidos.
1: Que hasta el día de hoy no me lo han regresado.
0: Exacto.
1: Era de la marca Tupperware.
0: ¿Qué es lo que más te ha dolido perder? ¿El objeto que más te dolió perder? Regresamos con las llamadas en el estudio.
1: 1-844-410-1075. 1-844-410-1075.
0: Se va a poner

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0: Ok, familia, pues muchas llamadas telefónicas. Sigo contestando los teléfonos y la verdad la gente se ha dado cita tremendamente para contarnos cuál fue el objeto que perdieron. ¿Qué más les dolió perder?
1: ¿Sabes qué? Probablemente sienten, si alguien escucha este mensaje, ¿qué tal si lo encuentra?
0: ¿Algo así?
1: Ay, sería súper genial. Sería como una muy bonita historia.
0: Mira, aquí yo estoy con el corazón arrugado con la historia de Ana que me estaba contando. Ella desafortunadamente perdió a su hijo. Ok, así inicia la historia. Y ella le había tomado unas fotos.
1: Ok.
0: ¿Qué pasó con esas fotos? Ana, sigue contándonos.
1: Comparte.
2: Ah, sí, mira, yo le tomé fotos a mi niño en su cumpleaños número 3. Pero eran de esas cámaras desechables que tomaban las fotos y tenías que acabarte el rollo para poder revelar las fotos.
1: Sí.
2: Terminamos esa cámara y yo llevé el rollo a la cámara a revelar a una tienda. Pero no fui pronto por esas fotos porque estaba cerca de mi casa. Entonces, cuando ya quise ir, vi que la tienda ya había cerrado.
1: Ajá.
0: Ya.
2: Y pues... Se perdieron esas fotos.
0: La tienda cerró.
1: La tienda cerró, no es como que habían cerrado por el día.
2: La tienda cerró, ajá, completamente cerró la tienda, no decía que se mudaron. Era varias tiendas, con el mismo nombre,
1: ajá.
2: Era una cadena de esas tiendas y desafortunadamente cerraron, pues... hasta la fecha me duele no haber recuperado esas fotos de mi niño porque
0: son las últimas.
2: Eran las únicas fotos que. Las últimas fotos que tengo. Tengo una foto de él cuando tendría unos. Tal vez casi los 3 años. Y cada vez que la posteo o algo, es la misma foto año tras año tras año porque. No tengo más fotos de mi niño.
1: Ay, mi reina, mi corazón quiebra por ti, te lo juro.
0: Te abrazamos muchísimo.
1: El beneficio de tener ahora la oportunidad de tomar fotografías, o sea, tú ves tu teléfono ahora, tienes 1,000, 2,000, y en ese entonces eso era, tomabas la foto y te tenías que esperar a poder revelarla.
0: Sí, revelarla, sí, era un tiempo y era un proceso.
1: Era un proceso.
0: Oiga, Ana, te abrazamos. Gracias por participar con nosotros y contarnos tu historia.
1: Ay,
0: vámonos con Juan. Está en la línea, mi querido Juan. ¿Qué te dolió perder, hermano?
3: Pues mira, tengo una anécdota de que mi hija, pues soy divorciado y ella vive con su mamá. Entonces, de vez en cuando iba y me visitaba. Y una vez fue, se quedó a dormir conmigo como una semana. Y luego me dice otro día, pa, de casualidad, no viste un anillo ahí. Se me perdió y mi novio me lo regaló y es un anillo como, pues más o menos, no mucho valor, unos $2,000, $3,000.
1: Ajá.
3: Y yo con esa pena dije, no sé, mija, no sé, no lo encontré. Bueno, para no hacerte la larga, cambié de muebles yo y todo y que lo voy sacando para afuera y cuando lo saqué, que se lo encontré, pero 2 años después.
1: Uy. Ay, mira.
0: Pero lo encontró.
3: Entonces, no, yo le llamé, le dije, mija, te tengo una sorpresa. Y ella dijo, ay, ¿sabías que yo todo el tiempo me pregunta por él y yo

0: normal, digo, por ahí lo tengo, ahí lo tengo. Y hasta
1: bendito,
0: que
1: bueno.
0: Y hasta le daba pena decirlo, que digo, ¿no te lo quieres poner o qué? No, no, por ahí está, y así, pero lo recuperamos, pero 2 años después, pero
2: mi vida,
0: pero sí estaba preocupada.
2: Sí, wow, gracias, pero me encanta como Juan dice, ay, nada caro, $2,000, $3,000.
1: Vamos, hijo, no, ¿Juan? Pues esta es una lana.
2: Sí, gracias, es un Juan. Anillón, bebé.
1: Oye, por acá tenemos a María. María, bienvenida, gracias por compartir tu historia, te escuchamos.
2: Platícanos, sí, corazón, ¿qué fue aquel objeto que perdiste que sí, te trae tristeza, amor?
3: Sí, dame, sí. Fíjate que fue una vez fui al banco y estaba haciendo una transacción ahí, una transacción ahí en la ventanilla. Uh-huh. Y puse el teléfono ahí y me fui y se me quedó el teléfono, pues obvio volví, ya no estaba. Y ya después vi.
2: ¿Estás bien,
1: amiga?
3: Sí, ah, eran fotos de mis nietos. Ah. Y cuando estaban chiquitos. Y ahorita ya están grandes, ¿verdad? Y me dice mi nieto, el de 16, me dice, grandma, ¿no tienes fotos mías cuando estaba baby? Porque sus papás se separaron. Y le dije, y le digo, sí, mi hijo, perdí el teléfono. Ay. Y cuando le dije a mi hijo, fíjate que se me perdió el teléfono. Y dice, pues ni modo, mamá, hacer más memories. Oh. Y pues sí, y hasta ahorita me duele.
1: Claro. ¿Tu teléfono hace mucho se perdió? O sea, ¿era un teléfono de qué? ¿Era un iPhone o era de los viejitos?
3: Era un iPhone, pero de los primeros que salieron.
1: ¿Y no tenías la nube, iCloud. El iCloud que estuvieron?
3: No, le sabía yo mucho a eso y...
2: Mírame. Y creo que se perdieron.
3: Y ahora hay cada...
2: ¿Qué cosa?
1: Sí, yo también no le he entendido mucho la nube, créeme, pero dicen que todo se almacena ahí. Si tienes encendida la opción de cuando tomas las fotos que se vayan a la nube,
2: no, hombre.
1: Si no, pues no se van.
2: Y es que ahora tengo la curiosidad de saber si hay manera de recuperar esas benditas fotos, porque pues es que lo que sí tiene Apple y lo que tiene iPhone es de que guardan todo lo que viene en cualquier dispositivo hasta cierto punto. Entonces tengo curiosidad de saber si todavía se puede rescatar.
1: Pues si le dan un reset, quien se lo haya encontrado, se fueron, ¿eh? Y si no estaban uploaded... Tampoco.
2: Ya entendí. Ay, hermosa, qué pesar, pero gracias por habernos contado.
1: Gracias.
2: Qué cosas también, ¿verdad? Perder fotografías de esa manera. Mira, qué bonito es cuando tú vas con tu familia y te sacan las fotografías del antaño. Por eso mi abuelita, ella tiene fotos imprimidas y nosotros, ay, ya voy, préstame la verdad. Dice, no, a mí no me tocan esas fotos porque si se pierden, se pierde su historia.
1: ¿Qué hubo?
2: Sí,
1: familia, ahora sí vamos a regresar con el sonidito que tanto estabas esperando. No lo voy a poner ahorita porque es sonidito nuevo y se merece una digna presentación. Hay nuevo sonidito.
2: ¡Qué emoción!
1: Uy, regresamos con eso.

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0: es una atenta invitación a que pare lo que esté haciendo en este instante.
1: Done.
0: Nomás no deje de respirar. O sea,
1: eso es importante.
0: Eso es importante. No pare de hacerlo. Súbale el volumen a su aparato porque vamos a poner algo muy interesante. Algo que se le llama...
2: Este es el sonidito.
0: El sonidito de hoy suena más o menos. El sonidito de hoy suena más o menos así. No puede ser.
1: Dios mío. Tengo la leve sospecha, pero no lo voy a decir.
0: No digas.
1: No, pero...
0: Pero ya más o menos. Okay.
1: Tengo mis ideas.
0: Vamos a ponerlo una solamente, así, una vez más solamente.
1: Ok, va.
0: Ahí les va el sonidito de hoy. Truchas.
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0: ¡Teléfono en el estudio!
1: ¡Uy, cosa seria! 1-844-410-1075. ¿Otra vez? 1-844-410-1075.
0: Está fácil.
1: ¿Tú ¿Se dices, te hace?
0: Tú dices del 1 al 10.
1: Es que siempre dices lo mismo.
0: Pero a ver, tú del 1 al 10, ¿qué más o menos te sonó difícil o...?
1: Yo escuché algo, pero de repente termina siendo algo completamente distinto, como... Como me sucede regularmente, nunca bueno, latino.
0: Según yo, que sí sé qué es, está en nivel 4, o sea, está sencillo.
1: Del 1 al 10.
0: Del 1 al 10. 10 siendo el...

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0: iniciando por el placer de vivir internacional. Soy tu amigo César Lozano, transmitiendo para México, para los Estados Unidos, para 119 estaciones de radio que se unen por el placer de vivir el día de hoy. Te prometo un programa, pues hoy, ¿qué decimos, Joel? Un programa diferente. Gustos culposos que nadie quiere admitir. A ver, para mí, un pastelito de boda es un gusto culposo. Sí. Los pasteles de boda me encantan. Esos que son blancos.
1: Ay, qué rico, con el merengue, así
0: casero,
1: delicioso.
0: Casero.
2: El merenguito.
0: La licenciada en nutrición Alma Sendejas hoy nos acompaña en la transmisión de este programa. Buenos días. Porque vamos a hablar de gustos culposos que nadie quiere admitir. Gusto culposo que no quieres admitir, Joel, di la verdad.
1: Pues disfrutar los reality shows, doctor.
0: Por ejemplo, ¿cuál?
1: Cualquiera.
0: El que sea.
1: Cualquiera, después que se termina dije, ¿para qué me desvelaba? ¿Para qué?
0: Sí, no, hombre. Probablemente, bueno, el día

0: De hoy también la nota de Joel Garza. ¿Con qué nos vas a sorprender, Joel?
1: Doctor, seguramente sí se van a recordar. Hace 30 años que lanzaron el famoso Tamagotchi. ¿Lo recuerdan? El Tamagotchi.
0: Sí.
1: Que le dabas bueno.
0: De comer, que se hacía
1: ándele, sí, muy sí. Bien. Y luego después evolucionó al Farmville. Después en diferentes aplicaciones. Pues regresa. Regresa el Tamagotchi, pero ahora en una versión mucho más pequeña. Ahorita les voy a decir en qué versión regresa. ¿Y cómo lo vamos a poder utilizar para alimentar a ese animalito que tú seleccionas cuál?
0: Yo con atender a mis perras de la finca basta, que cada día son más, por cierto.
2: Iba a decir.
0: Ya tengo a la Renata, que es la señora Renata, ama y señora de esa finca desde hace 14 años. Ya tengo al Peter, bueno, llegó el Peter, acaba de llegar, y tengo a Lucas, y acaba de llegar otro.
1: ¿Otro?
0: Pues es que son perros abandonados, son doctor, perros maltratados, y los quiero donar a alguien, pero nadie los acepta.
1: No, porque usted los atiende muy bien.
0: Pues bueno.
2: Ellos llegan ahí.
0: Aparte del lugar, malo que no tuviera lugar. Donde come uno, comen seis, comen cuatro. Probablemente alguien tenía que escuchar esta reflexión cortita que te voy a compartir. ¿Te la digo? A lo mejor alguien tenía que escuchar esto. Cada experiencia deja algo más que recuerdos. También deja perspectiva. Fíjate, cada experiencia te enseña qué valorar, qué mejorar, pero sobre todo qué conservar en tu vida. Incluso los momentos simples aportan algo. Vivir también es aprender. Pero recuerda algo muy importante. Cada etapa puede dejar una lección tan útil para todo el resto de tu vida. Por eso te quiero dar esta frase. La experiencia convierte el tiempo en sabiduría. Así o más claro. Ah, y agrego algo. La diferencia entre un inteligente y un sabio. ¿Te la sabes, Alma? ¿No te la sabes, güera? El inteligente sabe mucho. El sabio lo aplica.
2: ¡Sí!
0: 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Iniciamos por el placer de vivir internacional. Quédate con nosotros. Ahorita volvemos.
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9: Culpos, gustos culposos que nadie quiere admitir. Adictos al delicioso. ¿Es tóxico o saludable? La adicción llamada adicción al día, ¿saben qué? No puedo usar la palabra, porque me bloquean las redes sociales. Se vuelve tóxica, patológica, cuando se transforma en una conducta compulsiva. La intimidad en sí misma es saludable, reduce el estrés, fortalece los vínculos afectivos, pero deja de serlo cuando se utiliza de forma descontrolada para evadir problemas emocionales profundos. Y hay gente que lo usa para evadir la soledad, la tristeza. Te voy a decir primero un dato científico. No es una adicción oficial porque la Asociación Americana de Psiquiatría decidió no incluirla como adicción en su manual que se llama DSM-5. En realidad es un trastorno del control de impulsos. La Organización Mundial de la Salud la clasifica con el nombre de trastorno de conducta, ya sabes qué, compulsiva. Ahora, ¿cuándo es saludable y cuándo es tóxico? Saludable cuando pues hay conexión, cuando los dos deciden cuándo, cómo, dónde. Tóxica cuando va en contra de la voluntad de alguien, cuando genera un problema, cuando uno de los dos no quiere. Desafortunadamente hay muchas relaciones tóxicas. Y quiero dirigirme a tanta gente que desafortunadamente cree que con eso, que con tener es la relación, ya se van a solucionar muchas cosas. Y también a las personas que desde la primera cita dicen, ahí te va. Y lo anda llorando, ¿por qué ya no me volvió a hablar? ¿Por qué me dejó en ghosting? Así lo hicieron con Joel. Nomás lo usaron. Nomás otro gusto culposo que
8: otro
9: no quiero
8: aceptar. Otro gusto culposo.
9: Yo pues, ya dije uno, el pastelito de boda que me encanta.
8: Bueno, es que sí, a veces cuando cenas de más y dices tú, otro poquito más, y ya cuando al día siguiente estás con el reflujo a todo lo que dices, no debí. Y cuando ya sabes que no debes de hacerlo. Entonces,
9: a ver, Cesarín, te va a decir un gusto culposo que no quiere aceptar.
10: Comer, sobre todo azúcar. Tomar refresco, comer pastel.
9: Sígale, mijo. A ver cuánto dura. Sígale, mijo. Gusto culposo.
8: Pero mire lo que trae empanadas.
9: Gusto culposo que no quieres aceptar.
11: No, ya dije que ver reality sí, y de repente sí veo capítulos de La Rosa de Guadalupe, pero porque siempre saco de ahí algo de conocimiento. De cosas de nutrición, de
9: el señor Erros te lo agradece infinitamente, el productor sí, de La
11: saludos.
9: Rosa. No, hombre, qué bárbaro. ¿A quién tengo la línea? Tengo a alguien, a ver, me están diciendo, flojear un poco. Oye, flojear un poco no es malo, no. Para quien me está diciendo en redes sociales, flojear un poquito no es malo. Oye, de vez en cuando, oye, hoy tengo ganas de echarme, echado, literal.
8: Qué rico.
9: Gusto culposo que no quieres aceptar. Oye, yo no sé si mi mezcalito.
8: También es un gusto que te estás.
9: Pero es muy rico un mezcalito. Oye, tampoco te vas a tomar la botella.
8: Y no es siempre.
9: Me tomo mi mezcal cuando llegué de mucho trabajo. Abro mi mezcal. Un mezcal oaxaqueño sabroso. Un mezcal natural. Qué cosa tan rica.
8: Una copita de vino.
9: Sí, el vino tinto.
8: Uy.
9: Gusto culposo que no
8: te
9: hay.
8: Te relaja, te aflojas.
9: ¿Del verbo?
8: Sí, te relaja, se te relaja.
9: Te aflojas.
8: Todo.
9: Voy a decir uno que probablemente me va a meter en un problema por decirlo, pero sí, solamente en la finca. De vez en cuando un purito. Pero ya me puso el neumólogo Rodolfo Posadas, me puso como palo de gallinero. Cuando dices la expresión palo de gallinero, es. Pues las gallinas están arriba del palo, ¿qué están haciendo? Zurrándose. Pues, me puso como palo de gallinero. César, el puro se absorbe en boca. Yo, pero no lo respiro, Rodolfo Posadas, que para mí es el mejor neumólogo que existe. No lo respiro. César se absorbe en boca. No. Y fumar un puro significa 15 cigarros.
8: Eso no me lo sabía.
9: Oye, no he vuelto a fumar puro desde que me pusieron esa regañada. Qué cosa tan tremenda. Tengo llamada del público. Ahorita, después de esta pausa, no me cuelgues, por favor, para platicar contigo. Gusto culposo que nadie quiere aceptar. A ver, acá me ponen uno que también me llama la atención. El consumo de mucho azúcar en todas sus versiones, que no puedo dejar el refresco embotellado dulce.
8: ¿El café?
11: Sí se puede.
9: El café es un gusto culposo en exceso.
8: Sí.
9: Oye, pero la investigación que presenté aquí.
8: Ah, eso a mí me encanta. A ver, explíquelo otra vez.
9: Métase a ChatGPT y diga, ¿cuánto es lo saludable de café? Y te marcan hasta 4 tazas diarias. ¿Qué dice la nutrióloga sobre eso?
11: Sí, tiene muchas, muchas cualidades, siempre y cuando no seas una persona a la que la cafeína te cause problemas de ansiedad, puedes tomarlo si no tienes ningún problema. Yo lo único que sí le recomiendo es que sea temprano, no, a las 8 de la noche, a las 9. Bueno, hay quien lo puede tomar esa hora y puede dormir perfecto. Cada cuerpo es diferente y cada quien reaccionamos diferente. Así es que, si puedes y no te causa ningún problema darte ese gusto culposo, hazlo.
9: La flojera, no es de vez en cuando, pero oye, siempre.
8: ¿Consentirte?
9: Oye, qué maravilla hacerte un masaje.
8: Claro, es un gusto.
9: Claro.
11: Un gusto culposo, mientras no caiga en el exceso, nada.
8: Exacto.
11: Es un gusto.
9: Sí, claro. Es un gustito. Ahorita venimos, no te vayas.
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0: Culpos culposos que nadie quiere admitir. Muchos sí los admiten.
1: Ah, sí, claro.
0: Atrancarse de pizza hasta tres veces por semana.
1: Y eso es uno que está en tendencia. Por ejemplo, puse una lista en un top 10 de los gustos culposos. Hay gente que le gusta desayunar la pizza.
0: Desayunar
1: de lo que sobró de la cena, lo desayunan al día siguiente.
0: Ay, Dios
1: sí, santo. Está en gusto culposo.
0: Te quede un picadillo para que te lo comas con huevito. ¿Con el picadillo? Huevito. Pues ajá. Sí. Pero de eso a pizza, pues, ¿qué tienes?
1: Sí.
0: A ver, dime los gustos culposos. ¿Qué más dice la gente?
1: Comidas que disfrutamos a escondidas.
0: O sea, bueno, no con diabetes. La gente diabética que esconde dulces. Sí. Señoras, señores diabéticos, sí. ¿A quién quieren engañar?
2: Mi
0: ¿A
2: papá,
0: su páncreas?
2: Mi papá
1: ¿A la nutrióloga?
0: ¿Tu papá lo hacía?
2: Sí.
0: Y era diabético. Y te lo dice una nutrióloga, ¿eh?
2: Sí, mi papá iba a la tienda, iba a comprar un pan y se lo comía escondido. Y le digo, ¿a quién quieres engañar?
0: ¿A su páncreas? ¿A su páncreas?
1: Claro.
0: A ver, ¿a quién?
1: Canciones, doctor, que nos da pena admitir que nos encantan.
0: Ah, bueno, hay dos de Bad Bunny que me encantan. Hay dos canciones de Bad Bunny. Bueno. Y la gente me dice,
2: no me
0: doctor,
2: da pena.
0: Doctor, le gusta Bad Bunny. Dos canciones de Bad Bunny me encantan.
2: Sí,
0: otra.
2: Sí, sí.
0: Chaparra de mi amor. No me hagas sufrir.
1: El
0: ya
1: chisme,
0: tanto.
1: Doctor. El chisme que juramos que no nos interesa, pero queremos saber todo el completito.
0: Chisme, claro.
2: Es que no es chisme, es información.
1: Ay, chismes, rumores y otros manjares.
2: Es información, Joel.
1: Ah, bueno. Programas de televisión que ya lo hemos mencionado. Personas que seguimos estoqueando en redes sociales. Pero ahí estás, gusto culposo.
0: ¿Pero cómo le hacen para estoquear? Aclárame eso.
1: Uno se. Las personas se dan habilidades. Hacen otras cuentas, hacen otros usuarios, otros perfiles.
0: Y ahí te están viendo todo.
1: Ahí te están viendo todo, exactamente.
0: Otro gusto culposo.
1: Comprar papelería. Libretas o plumas que nunca vamos a usar.
0: Hijo,
1: yo era de esos.
0: Yo tuve ese.
1: Yo sí.
0: Yo tuve ese.
1: Digo, ay, qué
0: me
1: padre.
0: Iba, libro, me iba al Home Depot, ¿te acuerdas? Y compraba libretitas y compraba plumas y nunca las usaba.
1: Yo sí soy.
0: Otro.
1: Leer el horóscopo.
0: Leer
1: los horóscopos. Leer los horóscopos, gusto culposo. ¿Y? Hay personas que lo leen, pero si no te gusta, ay, no, no, esto no.
2: Hoy no me toca eso.
1: Hoy no, no era para mí.
0: No era para mí.
1: No era para mí. Gusto culposo.
0: Tenemos en la línea a Dianita, en la línea 1 desde San Diego. Y en la línea 2 tengo a Karen desde Phoenix, Arizona. Les aplaudimos con gusto, Dianita. Gusto culposo que no quiere, que nadie quiere aceptar, que no quiere aceptar tú, Dianita. Dime uno.
3: Para mí son las compras en Amazon a la madrugada.
1: Es cierto.
3: No,
0: nadie había dicho eso.
3: A las 3 de la mañana siento que todo me lo merezco.
0: Yo también. Ay, golosona. Espérame. Compras en Amazon a las 3 de la mañana porque se lo merece.
1: Es que estás en la noche, doctor.
0: Qué bárbara. Karen, ¿oíste a la Dianita Salgado? Karen, ¿tú que estás en Phoenix?
4: Sí, la verdad es que sí. Y me uno.
0: También tienes ese gusto.
4: A ver,
0: si se juntan las dos, ¿eh? A comprar cositas. Oye, dime otro gusto culposo, Karen. No es Karen, es Karen. ¿Qué otro gusto culposo?
4: Yo, la verdad, es tomarme una siesta en el trabajo.
0: Ay, ¿pero cómo le haces en el trabajo? ¿En qué trabajas, Karen?
4: Soy consejera profesional.
0: Consejera, y te vas y dónde te avientas tu ¿cómo le llaman al
1: siesta?
0: Tu siesta, pero le
4: ¿el
0: llaman
4: coyotito?
1: También. El coyotito.
0: ¿Dónde te lo avientas el coyotito?
4: Ahí en el sillón, ya a los cinco minutos, 6 minutos, y con eso descanso y el siguiente.
0: Oye, te tengo una buena y una mala con ese gusto culposo. ¿Cuál quieres primero?
4: La mala.
0: La mala es que te pueden pescar de ahí a gente, tu jefe, y puede ser un problema. La buena es que es muy saludable una siesta, según los investigadores del sueño y los investigadores en la neurociencia, dice que un ratito en la tarde de dormir, el cuerpo lo agradece mucho. Dianita, otro gusto culposo, tú que estás en San Diego, Dianita Salgado.
3: El frappé de caramelo, me lo disfruto, siento que me lo merezco, y cuando termino lo quiero devolver.
0: ¿Pero qué es ese zape de caramelo?
1: El frappé.
0: Ah, el frappé de caramelo de la sirenita. ¿El de la sirenita o cuál?
3: No, el de la M.
0: ¿El de la M? Ah, ¿de cuál? Ah, el de la M, el del payasito.
1: El de las hamburguesas.
3: Linda, sí,
0: linda. Oye, pues no andan perdidas. Karen, otro gusto culposo, Karen, uno más.
4: Ah, No, hombre, sí, ya no estamos conectadísimas, ¿eh? Yo sí me voy atrás de la sirena.
0: Te vas también por el... ¿Y cuál pides ahí en la sirenita? ¿Cuál pides?
1: El lleva chip.
4: El de la calabaza.
1: El pumpkin.
0: Oye, ¿sabes? Sí. Yo soy igual que ustedes, pero les voy a decir mi gusto culposo cuando andan a los Estados Unidos.
1: Yo sé.
0: Cuando está prendido el foquito de las donas.
1: Ay.
0: El foquito rojo de las donas, de las Cripsy. Ay, caray, porque están recién hechas. ¿Sí sabías que cuando prenden el foquito quiere decir que están recién hechas?
2: No sabía.
4: No sabía.
0: Pues sí, es un gusto culposo. Las donas, no me puedo pero no como normalmente, pero si veo el foco prendido, mira, hemos ido en el freeway de San Diego a Los Ángeles. Párate. Veo el foco a lo lejos y regrésense inmediatamente.
1: Lo detecta usted a lo lejos, doctor.
0: Vamos ahí y te regalan una dona llegando.
1: Rico.
0: Y luego ya
4: compras.
2: ¿Y cuántas te comes?
0: No, me como.
2: ¿Dos o tres?
0: No digas cuántas. Las suficientes como para que sean. Niñas, les mando un abrazo a Dianita y a Keren. Gracias por estar escuchando el programa.
4: Gracias.
0: Saludos, muchas Diana. Gracias. Saludos,
3: abrazo,
0: Keren.
3: Bendiciones.
0: Las quiero.
4: Un abrazo.
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0: Antes de continuar con más, quiero compartirte algo que para mí es muy importante. Muchas personas esperan sentirse completamente listos antes de tomar una decisión importante. Y tú sabes bien que se hace el esfuerzo, pero no siempre se logra estar 100% listos. Esperan tener todas las respuestas, que desaparezca el miedo y que llegue el momento perfecto. Error garrafal. Pero la realidad es otra. La confianza siempre aparece después de dar el primer paso. Esto también sucede cuando hablamos de nuestro futuro financiero. Prepararte hoy puede abrir oportunidades que mañana marcarán tu vida para siempre. 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

0: pozos que a veces no queremos admitir. Me acompaña la licenciada en nutrición Alma Zendejas, experta obviamente en nutrición, y se ha repetido como gusto culposo, Joel, los dulces.
1: Sí.

0: Ha repetido que los pastelitos, yo dije las donas cuando se prende el foquito rojo de no puedo decir el nombre, cuando patrocinen digo nombre. Gulpos,
1: el exceso de refresco.
0: El exceso de azúcar.
1: Los frappés.
0: Pero dice la licenciada, me dijo algo en corte comercial que se me hizo muy interesante. ¿Qué dijiste?
2: Es que mira, si es un gusto, puedes dártelo. Yo siempre hablo que todo se puede con medida, pero cuando nos vamos al exceso todos los días, es ahí en donde ya no se convierte en un gusto culposo, ahí ya se convierte en una adicción. Entonces eso hace una diferencia.
0: A ver, hay personas que toman refresco todos los días con azucarado.
2: No, pues es todos los días y son cantidades importantes porque, por ejemplo, yo tenía pacientes en Estados Unidos y acá en México que llegan a tomarse hasta el refresco de 2 litros, sea light o no sea light, de refresco. Eso ya no es un gusto culposo, eso ya es una adicción. Si es un vaso de vez en cuando, en una reunión, en algún evento, adelante, no pasa nada. Como un pastel que te gusta a ti, o como las donas, o como lo que le gusta también a Joel de repente, o un antojito mexicano, no pasa nada. Si es con medida y es de vez en cuando, date el gusto. ¡Qué padre! Claro. Que lo podemos hacer mientras tengamos salud, no pasa nada.
0: Oye, me llamó la atención ahorita que venía para acá, que iban dos personas de la construcción rumbo a su trabajo. Dos personas que van a la construcción. Aquí cerquita.
1: Sí.
0: Bueno, uno llevaba una botellona de refresco embotellado azucarado. El otro llevaba un galón de agua porque hace mucho calor. Los dos caminando. Quiero que veas, mira, quería tomar una foto para que veas cómo se ve desde la postura.
2: El cuerpo,
0: la panza. Los dos caminando, muchachos jóvenes de unos 30 y tantos años, el que llevaba el galón de agua pero iba con aquella actitud, y el que llevaba la otra
2: cansado,
0: el veía. Que llevaba el refresco como que
2: te ya estaba costando,
0: o sea, no es algo que me lo hayan platicado, yo lo veo, yo desde que dejé los refrescos dulces, desde que el exceso de azúcar, me siento más vital. Ahora la gente, tómate algo dulce, dicen, Alma, tómate algo dulce para que te recuperes. ¿Qué opinas sobre eso?
2: Es que no, o sea, si es que te pasó algo, te mareaste, te sentiste mal, adelante, cómete un dulce. Pero si nada más es porque, ay, cómete todos los días algo dulce para que te levante la energía, no precisamente, te va a levantar
3: la energía, me gusta,
2: momentáneamente. Pero después, ¡pum!, va para
0: abajo. ¿Qué recomiendas? ¿Una fruta?
2: Mejor una fruta.
0: ¿Cuál?
2: Exactamente. La que tú quieras. Luego le echan la culpa que el mango o el plátano tienen mucho azúcar. No pasa nada. Es fruta que se va a metabolizar. Entonces, sí se vale comer. Ahorita ya el plátano, el mango ya no hay tanto, pero plátano sí.
0: Plátano sí. Oye, gusto culposo. El chicharroncito de la Ramos. Bueno, a ver, para la gente en los Estados Unidos, el chicharrón de cerdo, qué cosa tan rica. Gusto culposo, pero leí una investigación sobre el chicharrón. Que me lo diga una nutrióloga, no lo quiero decir yo. Prefiero que lo diga ella. A ver.
2: Hay ahorita estudios que hablan que la grasita del cerdo ayuda muchísimo a que los terminales cerebrales se puedan conectar de manera más efectiva. Entonces, si una vez a la semana consumes algo que contiene manteca de puerco, un chicharrón de puerco que en República Dominicana se utiliza muchísimo, o cocinarte unos frijolitos con manteca de puerco como lo hacían antes nuestras abuelitas, es buenísimo. De hecho, ahora lo están haciendo como investigación en las casas de reposo, 1 a 2 veces por semana, guisarles algo a los abuelitos con manteca de puerco para que empiecen a ayudarles, y han visto diferencias.
0: Mejorías.
2: Pero muchísimas.
0: Mi mamita Estela, sí, que tú la conociste, cocinaba no con aceite, con tantita manteca de puerco. Mamá, nos vas a matar, yo ya era médico.
2: En aquel tiempo, sí, hace así, 20, 30 años, sí, lo dejamos
0: decía,
2: de hacer.
0: Mamá, ¿cómo me vas a dar a mí azúcar?
2: ¿El guadito?
0: Mijito, para que sepa más rico, le ponía manteca de puerco.
2: Sí.
0: Oye, pues...
2: Pero si nosotros hacemos un retroceso de los años 60, 70, no existía la cantidad de Alzheimer y de demencia senil que tenemos ahorita. La sal, igual. Bueno, es como todo. Si es con medida, no pasa nada. Si nos vamos al exceso, cuando agarramos un plato y todavía no lo hemos probado, y le ponemos
0: al... ¿Se acuerdan cuando venía aquí la licenciada Alma? me está echando a mí la tierra. Pues sí, yo le pongo sal sin probar la comida, pero quiero que sepas que ay, también la sal es buena. Pero sí, de preferencia sal de mar.
2: Como todo con medida, claro. O sea, todo es bueno, no hay nada malo. No hay ni malo ni bueno, es la cantidad que consumas.
0: De acuerdo.
2: O sea, es más, la pizza. ¿Quieres comer pizza? Comela. O sea, pero no te comas toda la pizza, cómete dos pedazos y acompáñalo con una ensalada y ya. Está perfecto. Entonces, no es lo que comemos, es la cantidad de lo que comemos y en la frecuencia de lo que lo comemos.
0: No, no te despegues de esta estación. Nos vamos por unos momentos, pero regresamos por el placer de vivir.
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0: Buenas noches, de aquí le habla Fabián desde Venezuela.
1: Hola, buenas tardes, doctor César Lozano.
2: Lo escucho como todos los días en Montreal, Canadá. Es un placer saludarlo y escucharlo. Muchas gracias. Mi nombre es Pablo, soy mexicano.
3: Doctor César Lozano, ¿cómo está? Ay, es que no le escribía, pero de escucharlo casi todos los días. Dámele un saludito muy especial y agradeciéndole por sus temas tan de suma importancia. Un excelente de salud desde Colombia, mi hermano.
4: Saludos Venezuela, a ti Fabián que me estás escuchando en Venezuela, te mando un abrazo enorme para ti, San Pablo, hasta Montreal, Canadá, gracias por escucharnos, mi querido paisano, y también saludo, desde Colombia, saludos a mí y a mi hermano, pero no me dicen ni el nombre tuyo ni el de tu hermano, pues saludo a todos los hermanos en Colombia, les mando abrazo, a todos los hermanos de Colombia les mando un saludo.
5: Está bien. Saludos a todos.
4: A toda la gente en Colombia. Vamos con la doctora Amor. Que es puro amor, la doctora. Cuatro obstáculos en la comunicación de pareja. Son cuatro. No, hombre. Bueno, cuatro de 4,000. Ahí les van cuatro. Los más importantes, según la doctora Amor. A ver, escuchen esto, ¿eh? Sobre todo el segundo, yo creo que el segundo es el más matón de todos porque todos lo hacemos. Te pones a la defensiva. A ver, escúchalo.
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7: ¿Qué tal, querido César? Hoy quiero compartir con ustedes cuatro obstáculos en la comunicación de pareja que hacen de la relación amorosa un verdadero desastre. El primer obstáculo es la crítica destructiva. Supone atribuir la causa de una situación incómoda a un defecto, fallo, problema personal de la pareja, como por ejemplo decirle que es egoísta porque se olvidó de devolver una llamada telefónica o echarle en cara cuán torpe nos parece cada vez que hace algo malo o se equivoca. El segundo obstáculo es ponerse a la defensiva. Ante la crítica, la defensa, se nos ha dicho. Es una reacción muy humana, defenderse cuando uno se siente atacado, pero la gente en relaciones tipo desastre suele estar a la defensiva permanentemente y contraataca diciendo, no es mi culpa, yo no soy así, tú me haces así. Esta es la defensa típica de las personas con baja autoestima, echarle la culpa al otro de todos sus males. Tercer obstáculo, el menosprecio. Se da cada vez que uno emite una opinión sobre su pareja desde una postura de superioridad. Incluye utilizar malas palabras para referirse a ser amado en presencia o ausencia, ignorar su sufrimiento o matarlo con la mirada. Algunos usan la ironía, el sarcasmo o las bromas pesadas para encubrir su menosprecio. Y cuarto, ignorar al otro. Se produce cuando uno de los dos deja de sintonizar con su pareja y se retira de la conversación, aunque en apariencia esté presente. También se da en la famosa ley del hielo. Mientras mayor sea la duración y frecuencia de la ley del hielo, mayor el daño que se ocasiona. En resumen, es obvio que una relación amorosa va a tener que fallar en algún momento, y cuando esto suceda, debemos estar dispuestos a reparar el daño causado, aprender a pedir perdón, a reconocer que metimos la pata y sobre todo a buscar ayuda. Y para eso estoy yo. Me buscan en ladoctoraamor.com. Bendiciones.
4: Fíjate las que dijo, crítica destructiva. O sea, andas viendo dónde fregártelo. La que dije, ponerte a la defensiva inmediata ante cualquier comentario. No, yo no fui, yo no lo, y no es cierto. No. En lugar de escuchar y decir, a ver, sí dije, pero no lo quise con esa intención. Y discúlpame. El tercero que dijo, a menos precio se da cada vez, bueno, la opinión que tienes de la persona, hasta las bromitas. Y la cuarta, ignorar. Desvalidar. Terribles venenos en la relación de pareja. Querida doctora Amor, nos encantan tus cápsulas semanales. Y ya nos vamos. Vamos a estar el día de hoy en Pittsburgh. Hoy estamos en Pittsburgh. Mañana, Newark. Y luego estamos en Boston, Massachusetts. Y luego vamos a León, Aguascalientes. No se pierdan la gira 2026 de un servidor. Vamos a estar en San Bernardino, en el Centro California, en Dallas, Phoenix y en Las Vegas durante todo este mes de septiembre. Qué bonito es septiembre. Qué bonito. Empieza el cambio de clima. empieza el cambio de clima, ya se van los calorones, vienen lluvias, se pronostican lluvias para mi querido estado de Nuevo León y para la República Mexicana, con sus respectivas y terribles y espantosas inundaciones que me duelen el alma, que siempre la gente más desprotegida es la gente que más la lleva. Que mi Dios bendiga tus pasos, Él bendice tus decisiones. El problema no es lo que te pasa, es cómo reaccionas a lo que te pasa. ¡Ánimo! Hasta el próximo lunes. ¿Quién me puso el guajolote? ¿Quién me lo puso? ¿Se picó?
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5: ¿Qué tal, mis hermanos? Toda nuestra respetada audiencia, reciban este saludo especial, afectuoso. 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Estamos para que usted solucione esos problemas que lo tiene sufriendo, esas enfermedades raras que aparecen sin explicación, esas dificultades económicas que usted está afrontando en este momento, esa situación difícil por la cual usted está atravesando en este momento y que no le permite comer, que no lo deja dormir, que lo tiene acabado física y espiritualmente. 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Estamos aquí y en muchas ciudades llevando este mensaje de bienestar para usted que está teniendo problemas con su pareja. 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A esta hora quiero que escuchemos el testimonio de una hermana que vino a nosotros porque tenía dificultades económicas, no encontraba trabajo, y también tenía delicados problemas con su salud. Escuchemos con atención.
6: Yo me llamo María Smith y estoy aquí para dar mi testimonio de que me han ayudado porque me curaron de una enfermedad muy grave. Yo vine a consulta y ellos me dijeron que me habían hecho una brujería. Yo sentía algo en mi estómago que se me inflamaba, tenía ganas de vomitar y estaba toda mareada. Fui a los médicos y me dijeron que no tenía nada y que es algo natural. Y gracias a la radio que escuché los testimonios. Entonces yo vine a consulta. Yo quiero recomendárselo a todos que vengan y visiten. Son muy buenos y dan buenos resultados. Yo se los recomiendo. Desde que los visité he visto cambios en mi vida, cambios muy positivos. He tenido suerte porque he tenido trabajo y gano muy bien. También el problema de salud que tenía ya se me quitó y ahora estoy bien, ya no siento nada. Yo quiero agradecerles el día de hoy y invitarlos a todos ustedes para que visiten. Muchas gracias.
5: Gracias, hermanita, por contarnos esa historia de sanación, de superación con el hermano Juan Diego y el Centro Espiritual Ángeles de Fe. Hermanos, esto es lo más gratificante, el saber que muchas personas hoy gozan de felicidad porque han encontrado con nosotros la cura definitiva a todos sus males. Han encontrado con el maestro Juan Diego eso que tanto habían buscado en partes, donde solo los engañaron, solo los estafaron. Nuestros trabajos son serios, efectivos y garantizados. Somos el Centro Espiritual Ángeles de Fe. Realizamos lectura de tarot, sacamos entierros, hechizos, realizamos riegos, limpias, amarres divinos de amor, rituales de desapego. Le vamos a leer la palma de su mano derecha para develarle su presente y mostrarle su futuro. 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Vamos a dar lectura a una de tantas cartas que nos llegan a diario y que dice así: Señores del Centro Espiritual Ángeles de Fe, conocedores de la parapsicología y conocedores de las ciencias ocultas, los he venido escuchando por esta prestigiosa emisora, que es muy conocida en esta ciudad de Fresno. Y me doy cuenta que tienen muchos conocimientos. El problema que yo tengo, estimados hermanos, estimados amigos, es debido a que me he consumido en las drogas, me he consumido en el vicio del licor, me he consumido en el vicio de la cocaína. Tengo una cadena de almacenes de ropa, pero las malas amistades me han llevado a estos vicios negativos, mundanos y oscuros que están destruyendo mi vida. He estado por perder mi hogar. Quisiera que ustedes me ayudaran. Yo deseo retirarme de esta mala vida. Hermanos, estaré muy atento. Me han hablado muy bien de ustedes y he escuchado testimonios que dan fe de la efectividad de sus trabajos y toda la trayectoria del hermano Juan Diego combatiendo la maldad. Gracias, hermanos. Atentamente, José Miguel. Querido hermano, antes de dar respuesta a su carta, los invito a todos ustedes que me están escuchando para que saquen un momento y nos llamen o nos escriban a través de WhatsApp 559-216-9375, 559-216-9375. Es usted muy amable, estimado hermano, muy gentil por escuchar nuestro programa, por buscar la ayuda con el maestro Juan Diego. Usted es un hombre trabajador, ha sido un hombre emprendedor, por eso le ha ido bien en los negocios, pero su felicidad no es completa. Tiene dinero, tiene comodidades, pero estos vicios lo están llevando por el mal camino. Están acabando con su vida y está a punto de perder su hogar, porque usted, bajo los efectos de las drogas, ha llegado a maltratar a su esposa. Hermano, le voy a decir que a usted lo tienen trabajado y esta maldad, esta hechicería, se la mandó a hacer su expareja. Estoy hablando de Isabel, con la cual usted tiene 3 hijos y usted nunca ha querido responder por ellos. La mamá de ella ha visitado una persona y le han puesto una brujería. En un camposanto lo tienen enterrado para volverlo loco, para descontrolarlo totalmente, para llevarlo a la pérdida, para llevarlo al fracaso total. 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Haremos que usted, con sus propios ojos, mire la maldad que le tienen puesta en un panteón. Le agradezco que nos haya escrito, que nos haya enviado su carta, y estamos para servirle. Muchas gracias, suerte le deseo, hermano, y acá lo esperamos. Gracias a ustedes, porque son infinidades de personas que nos escriben, que quieren solucionar todos los problemas. 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Y el saludo para todos los hermanos que a esta hora nos escuchan en Baicelia, en Clovis, en Selma y Amford, de donde llegan hermanos todos los días en busca de ayuda. 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Ustedes que a esta hora están cumpliendo con sus labores, los que están en casa, en la empresa, en el rancho, en todas partes, hasta donde llega este mensaje, reciban un saludo de vitalidad y bienestar, deseando para sus vidas tranquilidad, éxitos y muchas bendiciones de parte del Centro Espiritual Ángeles de Fe y el maestro Juan Diego. 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A partir de hoy empezamos un nuevo camino. Somos el Centro Espiritual Ángeles de Fe y estamos aquí para poner fin a todas sus dolencias. Vamos a darle la oportunidad para que ustedes, mis queridos hermanos, se conviertan en los verdaderos protagonistas. Tenemos llamada en este momento. Muy buenas, ¿con quién tenemos el gusto?
7: Con Isidro López Reyes, maestro, ¿qué tal?
5: Muy bien, mi querido Isidro. Su fecha de nacimiento, por favor.
7: 9 de mayo de 1989.
5: Ok. Isidro, ¿es la primera vez que se comunica con nosotros? ¿O ya hemos tenido la oportunidad de que nos haya visitado en nuestro centro espiritual Ángeles de Fe y hoy quiera dar su testimonio?
7: Es la primera vez, maestro.
5: Ok, Isidro, ¿tiene alguna pregunta en este momento para que nosotros podamos darle esa consulta, o quiere que esa consulta sea de manera general?
7: Pues sí, mire, la verdad es que estoy muy preocupado porque no puedo dormir y es algo que de verdad me preocupa mucho porque ya llevo mucho tiempo así, entonces no sé qué está pasando, maestro.
5: Ok, mi querido Isidro. En este momento el tarot ya empieza a mostrarme el motivo de su llamada. Vemos a un hombre acostado con diferentes dolencias en su cuerpo. A pesar de que usted se acuesta en su horario habitual, no logra conciliar el sueño. Siempre despierta a las 3 de la mañana. ¿Es correcto?
7: Sí, es correcto. Sí, los dolores y justo es esa hora.
5: ¿Viene usted sintiendo, mi querido hermano, una presión a esa hora en su pecho? ¿Viene usted sintiendo miedo a esas horas de la noche y no le encuentra explicación? Cuénteme un poco la situación que usted vive a la madrugada cuando su cuerpo reacciona y su mente está asustada, está en ese momento en alerta.
7: Sí, como usted lo dice, justo a esa hora es como si me entrara una desesperación muy grande y empiezo a tener mucho miedo de muchas cosas. De repente no sé a qué le tengo miedo, pero empiezo a tener mucho miedo y es como, no sé, como si me volviera loco de tanto miedo que tengo y intento voltearme, intento cerrar los ojos para poder dormirme, pero no puedo y me tiene muy desesperado esto.
5: Hermano Isidro, además de ese fuerte dolor en el pecho, de esa presión que usted siente, ¿se le ha venido cayendo el cabello también?
7: Sí, lo he notado en la mañana cuando despierto en la almohada, cuando me baño, incluso cuando intento peinarme, veo cómo en mis manos se queda el cabello, en el cepillo, en la almohada. Es algo que me hace sentir que me estoy volviendo loco.
5: Isidro, como recomendación, me va a visitar de manera inmediata, antes de que esto llegue a una situación más grave y que no se pueda solucionar. ¿Está bien?
7: Sí, doctor, lo voy a escribir ahora mismo.
5: Lo invito para que nos visite, si es posible, hoy mismo y empecemos tratamiento con el maestro Juan Diego en el Centro Espiritual Ángeles de Fe. Hermanos, sigan llamando, sigan dejando su mensaje en WhatsApp. 559-216-9375, 559-216-9375. Hermanos, quiero que ahí en donde ustedes se encuentran en este momento, cierren sus ojos por un instante y repitan conmigo. Amado Dios, hoy me acerco a ti para darte gracias por este día que nos has regalado, por tus cuidados, por tu misericordia, por tu amor incondicional y por estar siempre a mi lado, dándome fuerza y protegiendo mis pasos. Es hermoso poder sentir esa seguridad que da tu entrañable compañía. Amén. Recuerden que pueden escribirnos a través de WhatsApp o también se pueden comunicar en este momento. 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Hoy les traemos, hermanos, un mensaje del Arcángel Jofiel, que es el Arcángel del Optimismo y la Sabiduría. Un consejo muy importante para tener en cuenta, para aplicar en nuestras vidas. Desde hoy vamos a aprender a dominar los pensamientos o ellos nos devorarán. Tenemos que comenzar por soltar esos pensamientos negativos que no nos dejan vivir en paz. La vida es más fácil cuando soltamos lo que nos pesa, lo que nos amarga y lo que nos duele. Los celos, la ira, el miedo, los resentimientos son sentimientos que no nos dejan ser feliz, porque sencillamente estamos cargando con un daño causado por otra persona. Es importante aprender a estar en paz con aquellos que nos hacen daño, perdonar aunque nos hayan causado mucho dolor. No olvidemos que el perdón alivia nuestro interior. Soltemos. Saquemos los resentimientos que tenemos hacia esas personas y volvamos a tomar el control. A veces no nos damos cuenta que cuando peleamos, nos enfadamos, nos insultamos, esas malas energías se apoderan de nosotros y nos hacen actuar a través del resentimiento, la rabia, la ira, el odio. Dominar nuestros pensamientos es la mejor manera de tomar el control de nosotros mismos. Regulemos nuestra conducta y nuestras acciones para poder actuar de la mejor manera. Cuando vengan pensamientos negativos, podamos con la intercesión del arcángel Jofiel estar llenos de positividad. 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Nos pueden dejar su inquietud a través de un mensaje en WhatsApp o nos llaman como el oyente que a esta hora tenemos en la línea. Muy buenas, ¿quién se comunica con nosotros?
8: Hola, maestro. Soy Angélica Hernández Bolaños.
5: Angélica, fecha de nacimiento, mi querida hermana.
8: 1 de octubre del 87.
5: 1987. Angélica, ¿es la primera vez que se comunica conmigo o ya nos has visitado en nuestro centro espiritual y hoy quiere dar su testimonio?
8: Primero que nada, agradecerle que atienda mi llamada. Y pues finalmente me animé a buscarlo porque pues ya llevo varios días con muchas molestias en la garganta, pero es horrible, o sea, es como si estuviera quemada por dentro. Ya fui con varios doctores, ya también intenté con remedios que pues aquí en mi familia me han dado, pero la verdad es que no siento mejoría. Y pues no sé, o sea, de verdad que ya estoy preocupada porque no, o sea, fue de la nada y no, de verdad que ya no sé qué hacer.
5: Ok, Angélica, primero tener mucha fe en Dios y segundo tener mucha tranquilidad, porque nosotros te vamos a ayudar, y tercero, confianza en nosotros para poder interpretar lo que está sucediendo en usted. En estos momentos estamos leyendo el tarot para poder darnos cuenta qué es lo que usted está viviendo, qué situación está pasando en su vida. Quiero que Angélica en este momento me preste mucha atención y quiero que tenga mucha tranquilidad. A través del tarot yo no veo ningún trabajo de maldad, ninguna brujería, mi querida Angélica. Para que esté tranquila, no veo ningún trabajo oscuro a su alrededor. Al contrario, usted es una mujer que se encuentra protegida. Usted ya había ido a otro lugar en donde le habían hecho un proceso espiritual y recibió una protección.
8: Sí, maestro, pues tiene ya un tiempo. Estaba igual ahí como algo inquieta y fui a un centro, me ayudaron, me hicieron pues una protección, pero sí, pues sí, sinceramente ya tiene un ratito.
5: Bueno, ese trabajo que le hicieron está muy bien, no hay nada que corregir. Usted es una mujer que se encuentra protegida. Lo que sí estoy viendo, mi querida Angélica, en este caso es un problema de salud. Lo que usted está sufriendo es un reflujo gástrico debido a la mala alimentación que ha tenido durante algún tiempo. ¿Usted come demasiado picante?
8: Sí.
5: Ok. ¿Toma mucha Coca-Cola?
8: Sí, la verdad que sí.
5: Bueno, mi querida hermana, todo esto más otras situaciones que usted ha estado viviendo y productos que usted ha consumido están llevando a que su metabolismo tenga una reacción, y esa reacción es que los jugos gástricos se vayan hasta la garganta y usted sienta ese ardor como si algo la estuviera quemando. Dese cuenta que eso la afecta más cuando usted está acostada. ¿Es correcto?
8: Sí, totalmente.
5: Esta es una enfermedad que nosotros le vamos a tratar y le vamos a solucionar con nuestro equipo de maestros del Centro Espiritual Ángeles de Fe y nuestro amplio conocimiento en los poderes curativos de las plantas. Angélica, le quiero agradecer por comunicarse con nosotros y la invito para que agende una cita en este momento.
8: Al contrario, de verdad, muchas gracias. Me ha quitado un pesito de encima y voy a ir a revisarme.
5: Bueno, acá la esperamos, hermana. Estamos aquí para ayudarlos, para servirles en esta ciudad. Estamos para que usted solucione esos problemas que lo tiene sufriendo, esas enfermedades raras que aparecen sin explicación. Bueno, mis queridos hermanos, el tiempo se nos acaba por el día de hoy. Agradecemos a este medio radial que nos concede el espacio y a cada uno de ustedes que siempre se dan cita con el maestro Juan Diego. Un feliz día para todos. Dios me los bendiga, mis hermanos.
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4: Muy buenos días amigos. Bienvenidos a nuestra edición de Hablemos de Salud, otra edición más de este programa. Hablemos de Salud aquí a través de la enamorada 92.1 FM. Mi nombre es Nico Madrigal, yo soy el moderador de este programa, Hablemos de Salud, y como cada sábado estamos aquí para ayudarles a entender Medicare de una manera sencilla, clara y en español. El día de hoy tenemos un programa muy especial por dos razones. Primero vamos a responder una pregunta que escuchamos constantemente, que nos preguntan: voy a cumplir 65 años, pero todavía estoy trabajando y tengo seguro médico por medio de mi empleador, ¿qué hago con Medicare? ¿Me tengo que inscribir? ¿Puedo esperar? ¿Importa el tamaño de la compañía donde trabajo? ¿Y qué pasa si mi cobertura viene del trabajo de mi esposo o esposa? Todo eso y más lo vamos a explicar el día de hoy en este programa. Pero también tenemos una segunda razón para celebrar, porque hoy vamos a presentar oficialmente a una nueva integrante del equipo de Marcy's Heart Insurance Group. Marcy, buenos días, bienvenida.
5: Buenos días, Nico. Muchas gracias por tenernos aquí en este día.
4: Y ahora sí, hoy se integra oficialmente Hablemos de Salud nuestra invitada Susana García del Toro. ¿O cuál
6: de
4: es?
6: Sánchez.
4: De Sánchez. Pero para corto, la vamos a presentar como Susi García. Susi es una agente especializada en Medicare Advantage, cuenta con 5 años de experiencia y trabaja principalmente con nuestra comunidad en los condados de Fresno, Madera, además de tener disponibilidad para atender solicitudes en algunos otros condados cerca del área. Susi, bienvenida, Hablemos de Salud.
6: Hola Nico, gracias por tenerme aquí. Pues aquí estamos para responderle todas las preguntas o dudas que tengan acerca de lo que es Medicare Advantage.
4: Muchas gracias Susi, bienvenida a este programa. Susi, 5 años ayudando a personas con Medicare. ¿Qué es lo que más disfrutas de tu trabajo? Cuéntanos.
6: Precisamente.
4: Te queremos conocer un poquito más a ti.
6: Precisamente trabajo todos estos condados en lo que son las áreas rurales. Siempre estuve enfocada a la comunidad de habla hispana, porque siempre creí que era la persona que necesitaba más ayuda, ¿verdad? Pero últimamente me he dado cuenta que hay mucha gente que habla solo inglés, que también necesita la ayuda, ya sean blancos o de cualquier otra nacionalidad, que no hablan otro idioma más que el inglés. Entonces, me gusta mucho mi trabajo porque podemos orientarlos. Aparte, mi manera de ayudarlos es estar siempre presente. Como agente, no me gusta nada más hacer una inscripción y no me vuelves a ver. No. Siempre que me hablan, contesto, tienen dudas, preguntas, necesitan que les ayude a saber de qué es un documento que les mandan. Me gusta mucho mi trabajo por eso. Les ayudo y ellos se sienten más respaldados, que encuentran respuestas cuando muchas veces tocan y hablan y nadie les puede contestar.
4: Excelente. Y es algo que pues siempre hemos mencionado desde el primer programa, que aquí con Marcy's Heart Insurance Group, el servicio personalizado es súper importante, es un pilar de esta organización. ¿Qué significa para ti ser parte de Marcy's Heart Insurance Group?
6: Pues para mí fue una bendición en mi vida, porque la verdad, para muchas personas que empezamos en lo que es Medicare, como agentes, el principio es lo más difícil, porque esta es una carrera de construir. Entonces, para mí, que yo empezaba, no tenía suficientes clientes, no suficientes comisiones. Yo siempre estaba, quería retirarme, decía, ¿sabes qué? Creo que no es para mí. Y Marcy fue un gran apoyo. Si no fuera por ella, no estaría aquí, porque dos o tres veces que le decía, ¿sabes qué? Siento que no puedo, es demasiado, demasiado gasto y no veo que reditúe para mí. Ella me decía, no, espérate, mira, primer año vas a ver. Y sí, en realidad, el primer año es un poquito más difícil, pero después de eso empiezas a ver. Aparte, no hay como el pago de verte satisfecha cuando tus clientes te dicen bien emocionados que por fin tuvieron esa cirugía o que están obteniendo su medicamento o el tratamiento adecuado. Pues la verdad, para mí, Marcy's Heart me ha hecho crecer. Y pues, ¿qué más puedo decir? Aquí estoy.
4: Excelente. Todavía. Y Marcy, ¿qué significa para Marcy's Heart Insurance Group contar con Susie en el equipo?
5: Oh my goodness, Susie es una persona, yo estoy bendecida, ella dijo que ella está bendecida, pero yo también al mismo tiempo me siento muy bendecida con mi equipo. Una de las cosas que yo siempre deseo es que los agentes que desean hacer una relación con la agencia, porque ya somos un partnership, no sé, perdón, cómo se diga, simplemente es trabajar juntos y hacer lo que es mejor para el cliente, y eso es mi deseo. Y Susie desde el principio demostró que ella tenía esa capacidad, muy dedicada a su trabajo. Ella, te voy a decir que ella es una de las más proficientes, que sabe su producto, busca la resolución para cualquier cosa. Y la verdad, casi ya no recorre conmigo porque ya ella va volando sola. Pero de todos modos, es un honor de tener a Susie en el equipo.
4: Ya es una maestra en todo esto de Medicare, de todos los productos y servicios que ustedes ofrecen. Excelente, Susie. Pues bienvenida. Bienvenida a la familia de Marcy's Heart Insurance Group. Bienvenida a este programa. Y pues no te vamos a dejar descansar. Así que te vamos a poner a trabajar muy duro en este programa con todas las personas que te van a empezar a llamar. 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Bueno, Susi, pues vamos ahora a lo más importante. Pero antes de entrar de relleno a seguir sobre el tema de las personas que están trabajando después de los 65 años, hemos hablado de esto en programas anteriores, pero quiero que tomemos un poquito para que nuestros radioescuchas, especialmente aquellos que nos escuchan por primera vez, hacer un repaso de lo que es las partes del Medicare, el abecedario del Medicare. Susie, empecemos con la parte A. La parte A es el seguro hospitalario. ¿Nos puedes tú decir un poquito más?
6: Claro que sí. La parte A, o seguro hospitalario, normalmente lo obtienen las personas al cumplir 65 años y tener 40 créditos. Eso los obtienen durante 10 años de trabajo y de presentar impuestos. No tienen que pagar una mensualidad si cumplen con los 40 créditos. Y lo que cubre la parte A son hospitalizaciones, centros de enfermería especializada, hospicio y algunos servicios de salud en el hogar.
4: Y ahora vamos con la parte B.
6: La parte B es el conocido como seguro médico. Y eso, todas las personas al cumplir 65 años debemos aplicar por la parte B, y tenemos una prima que se debe de pagar. Si la persona califica por bajo ingreso el medical paga esa prima de la parte B, pero si esa persona pierde el medical, le corresponde a esa persona pagar la prima de la parte B.
4: Muy importante. Gracias por la información. Y ahora la famosa parte C.
6: La parte B, lo que cubre son visitas al médico, exámenes preventivos, laboratorios y equipo médico. Eso es lo que cubre parte B. Y la parte C es lo que comúnmente conocemos como Medicare Advantage. Medicare Advantage son planes ofrecidos por compañías privadas, pero autorizadas por el gobierno federal. Y normalmente cubren lo que es la parte A y la parte B del Medicare, los mismos servicios, medicamentos de la parte D y beneficios adicionales.
4: Entonces ya tenemos la parte A, hospital, parte B, médico, la parte C, Medicare Advantage. Marcy, nos falta la parte D.
5: Nada más recordar que la parte B tiene una prima mensual de los $202.90 para tener los servicios del Medicare Advantage. La parte D ayuda a pagar medicamentos recetados por el doctor. Si no tienes cobertura acreditable de la parte D, acuérdense que puede ser que le den una multa y la multa puede ser permanente. So, esa es la parte D.
4: Y de eso hablamos precisamente en nuestros programas anteriores, sobre el abecedario de el Medicare, que de una manera sencilla, para los que nos están escuchando, parte A es admisión al hospital, parte B es sobre lo médico, la parte C de combo Medicare Advantage, la parte D sobre los medicamentos. Así que si están...
5: ¿Puedo agregar algo, Nico? Que ahorita adelante. Se me prendió el foco.
4: Adelante.
5: Nomás porque yo sé que hay personas que están escuchando que no nos escuchó anterior, y nomás para recordar que el Medicare Advantage, que viene siendo la parte C, ayuda a eliminar el deducible de la parte A y el deducible de la parte B, y en veces el deducible de la parte D de dedo.
4: Así que ya nos escuchó, si quedó más confundido, llámele a Marcy, llámele para que ellos le contesten todas las preguntas que tengan. A veces uno pues escucha toda esta información y quiere explicársela a sus padres y termina un poco más confundido, y ellos terminan más confundidos que uno, pero por eso tenemos a los expertos que conocen, que estudian, que están en entrenamientos, están certificados, tienen licencia para hablar de estos temas, porque tienen entrenamiento cada año con los nuevos cambios que a veces vienen a través del gobierno, las limitaciones, las industrias, el condado donde vive, muchos factores que entran a relucir en la decisión del Medicare, y no hay nada mejor que hablarle al experto, que nos explique, que nos guíe, guiando y se esté basando en las cartas que recibimos y la situación de cada uno. Así que vamos directo al punto de lo que vamos a platicar hoy. Estoy a punto de cumplir 65 años, todavía trabajo y tengo seguro médico por medio de mi empleador. ¿Tengo que inscribirme inmediatamente a la parte B, Marcy?
5: No tiene que uno recibir el Medicare si el empleador le está dando lo que es un plan acreditable por el gobierno que mantiene el medicamento adecuado y su plan de médico y de hospitalización, ¿verdad? Entonces, para responder, simplemente no tienen que recibir el Medicare y no se tienen que preocupar de la multa. Es cuando uno no tiene un plan adecuado después de que uno cumple 65.
4: Uno de los factores que se toma a considerar es el tamaño de la empresa y el tipo de cobertura médica que tienen, ¿correcto?
5: Correcto. So, simplemente lo que quieren decir es de que si tú trabajas, si una persona trabaja para una empresa que tiene 20 o más empleados y ofrecen el plan que una persona puede obtener, ya sea para la persona que trabaja y también para la familia, ¿verdad? O en este caso, si es una esposa, los muchachos ya están afuera de la casa, ya estamos hablando de una persona que tiene más de 65 y que todavía necesita cubrir a la esposa, ¿verdad? Entonces, cuando un empleador ofrece los beneficios y la prima mensual que le van a ofrecer es mucho más alto de lo que es el Medicare, entonces uno tiene que comparar si le conviene y tiene opciones de decidir, ¿me quedo con la cobertura del empleador o puedo irme a Medicare y te voy a trabajar? So, hay muchas diferentes situaciones y, como le digo, depende la familia, el empleador, uno debe de recorrer con una persona para decidir o ayudarles a decidir si se quedan con el plan del trabajo o quieren agarrar Medicare antes de que se termine la ventana de cuando uno ya ves que la compañía te dan una ventana que dicen estamos en el periodo anual donde puedes escoger tu plan para el año que entra. Entonces, típicamente esa ventana está bien chiquita. So, cuando estás haciendo eso y te dan esa oportunidad, hay que hablar a una persona como Susie o alguien más. Si no tienes un agente, aquí estamos para ustedes, para poder ayudarle a hacer esa decisión.
4: Excelente. Muy buena información, pero vamos a ponerlo un poco más práctico para las personas que nos escuchan y quieren entender un poco más el escenario en la práctica, cómo funciona. Por ejemplo, si tenemos, por decir, mi tío Carlos y cumple 65 años, trabaja para una empresa con 100 empleados, tiene seguro médico por medio de su trabajo y piensa continuar trabajando. ¿Mi tío debería simplemente cancelar su seguro y entrar a Medicare?
6: No, esa persona puede retrasar su inscripción a la parte B de Medicare sin recibir ninguna penalización, porque lo que requiere el Medicare es que tengan cobertura médica acreditable, y si el patrón lo está proveyendo, entonces no están obligados a inscribirse en la parte B del Medicare para que les cobren una prima mensual por la parte B, porque ellos ya tienen cobertura por parte de su patrón.
4: Entonces, la recomendación en este caso sería no.
6: No, lo que pasa es que normalmente cuando una empresa es muy grande, la cobertura, lo que pagan de prima mensual por el plan del trabajo, no es muy elevado. Si el plan que les están ofreciendo en la empresa es muy elevado, entonces hay que revisar, y en base a si les conviene mejor pagar la prima de la parte B, pueden terminar la cobertura por medio del trabajo y agarrar cobertura por medio de la parte B y un plan Medicare Advantage.
4: Ahora cambiemos solamente una cosa. Si mi tío no trabaja para empresa con 100 empleados, pero trabaja por una pequeña empresa, por decir 15 empleados, ¿qué sucede ahora?
6: Ahí sí es muy importante, porque normalmente cuando la empresa tiene menos de 20 empleados, el pagador principal es el Medicare. Entonces tienen que inscribir en la parte B del Medicare, y la aseguranza del empleador es la secundaria.
4: Entonces eso cambia mucho las cosas.
6: Sí, tiene que ver el tamaño de la empresa y el tipo de aseguranza que les está proveyendo su empleador.
4: Bueno, pues ya lo escucharon, todo tiene que ver también si la empresa donde trabaja también tiene que ver con todo esto. Entonces, dirigiéndonos directamente a la persona que nos está escuchando hoy y piensa, yo tengo seguro en mi trabajo, con eso estoy bien, ¿correcto? O no necesariamente, según lo que hemos platicado ahorita, es una de las preguntas que debemos hacernos, ¿cuántos empleados tiene la compañía?
5: Correcto, es importante saber cuántos empleados hay en la compañía, si es compañía chiquita o más grande, una corporación, ¿verdad? Porque sí hay mucha diferencia en lo que tienes que ser por ley, ¿verdad? Y lo que te van a ofrecer. Y como dice Susie, hay unos empleadores que sí te ofrecen un plan, porque ya son una compañía más grande de 20 empleados y tienen que ofrecer el plan de salud. Porque si es más chiquita de 20, no tienen que ofrecerte el plan, y si te lo ofrecen, no lo van a pagar. Entonces ese es donde uno puede ayudarle a decidir si que lo que quieren hacer. Y nomás para agregar, muchos de los empleadores grandes ofrecen un plan, pero tienen un deducible bien grande, o tienen un copays más grande, tienes lo máximo también que tienes que compartir. Hay diferentes categorías de lo que te responde por parte de ese salud, aunque esté más barato, pero tienes mucho más riesgo a lo que va a salir de tu bolsa en recibir esos beneficios.
4: Y la dinámica cambia. Por ejemplo, hay personas aquí, especialmente el Valle Central, que trabajan, digamos, con compañías subcontratistas, no directamente tal vez con el empleador o no directamente con la fábrica. ¿Eso cambia un poco en la dinámica, o eso no tiene cambio porque se basan solamente en la compañía en sí, ya sea un subcontratista o ya sea una compañía de staffing agency que subcontratan al empleado, pero por muchos años trabajan para un empleador específico?
6: Pues sí, sí es importante saber eso, porque normalmente ese tipo de compañías no ofrecen seguro médico.
4: Entonces es muy importante, si una persona que ya está en su etapa de retiro, porque lo que pasa a veces es que dicen, pues ya me voy a retirar, me salgo de mi empleador, me voy a trabajar para un subcontratista mis últimos años para trabajar un poco más leve, o solamente para no tener la temporada, o para tener más flexibilidad, porque pues tal vez ya no puedo trabajar ese tiempo completo que me necesitan. 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Ahora tenemos una tercera situación de la que quisiera preguntar. Susi, si yo tengo 65 años, pero mi seguro médico no viene de mi propio trabajo. Mi esposa trabaja y yo estoy cubierto por el seguro médico de ella. ¿Qué sucede en ese caso?
6: Mientras tengas cobertura acreditable, ya sea por tu patrón o el patrón de tu cónyuge, de tu esposo o tu esposa, tú puedes retrasar la inscripción a la parte B. Como ya lo mencionamos, es importante saber cuánto es lo que están pagando por la mensualidad del plan del patrón, si tiene copay, si tiene un deducible, que el costo de medicamento, todo eso es muy importante. Si son dos personas, tenemos que hacer una evaluación y ver qué es mejor, si pagar la parte B, que este año son 202.90, o seguir pagando la mensualidad que se cobra por el plan del trabajo por parte del empleador o del trabajo.
4: Vamos con otro ejemplo. Si mi vecina cumple 65 años, su esposo tiene 67 y todavía trabaja, ¿mi vecina está cubierta por el plan médico colectivo del trabajo de su esposo? ¿O qué debería de hacer mi vecina?
5: Típicamente, si la esposa o el esposo tiene 67 y ella cumplió 65, por ley ella tiene que aplicar por Medicare como primario. So ya sería el plan adecuado de ella, va a ser primario, va a ser Medicare. Y si se quiere quedar con el plan de su esposo, ese sería secundario. Entonces uno tiene que ver el costo mensual que le va a salir al esposo para mantener a la señora en su plan, o si le conviene nomás dejarlo y usar un Medicare Advantage o Medicare original con la parte D. So hay muchas opciones en esa situación ahí, Nico.
4: Ahora cambiemos un poco el ejemplo, Marcy. Si el esposo de mi vecina se jubila, ya no es cobertura de trabajador activo, ¿qué hace en ese escenario?
5: So, tiene uno, la persona tiene 63 días para ir a aplicar para el Medicare. En esos dos meses, y en veces son 63 días, porque dependiendo del mes, unos tienen 29 días o 30 o 31. Entonces, esa persona que apenas se jubiló, tiene que abrir lo que es el reclamo para el Medicare, la parte B, y luego va a tener que hacer una forma extra para que enseñe prueba a Medicare que él tenía cobertura por su trabajo en los dos años que continuó a trabajar. Entonces Medicare lo va a aprobar dependiendo de esa forma. Son dos formas ahora, no nomás la de Medicare para la parte B, pero esa es la otra forma, que es el elegibilidad por el empleador. Eso es otra forma, y esa forma típicamente uno la tiene que bajar del internet, porque ya ahorita en el Seguro Social ya no quieren ayudar, no sé por qué, pero yo les puedo ayudar con esa forma, con las dos formas.
4: Pues tenemos muchos escenarios y cada situación es diferente. Tenemos muchas preguntas que nos mandan también para contestar al aire. Vamos a resumir de lo que aprendimos el día de hoy. Aprendimos que cumplir 65 años mientras continúa trabajando no significa que exista una sola respuesta para todos. Tenemos que preguntar si continúa trabajando, si tiene seguro médico de grupo, si su cobertura viene de su propio empleo o del empleo de su cónyuge. La empresa tiene 20 o más empleados o menos empleados. Es cobertura de un trabajador activo, cobertura del jubilado. Todas esas preguntas pueden ser importantes. Susi, para hacer tu primer programa, te pusimos a trabajar con muchos escenarios prácticos de las personas que en la vida real viven. Y Marcy también nos dio muy buenas respuestas, muy buenos consejos, pero todo con el propósito de que entendamos todo este lenguaje complejo del Medicare, que todas las situaciones son diferentes, que todos los factores son importantes en tomar la mejor decisión, y que todos los factores son importantes cuando se trata del Medicare, cuando se trata de su salud y de tener el plan correcto. 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
4: 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Y hemos tenido, aparte del equipo, que vienen aquí, se presentan, nos platican de lo que saben, nos platican de su experiencia, pero más que nada, su disponibilidad para venir, dar la información educativa para que ustedes tomen la mejor respuesta. 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Yo soy Nico Madrigal, su moderador de a día de hoy. Muchas gracias por escucharnos y nos escuchamos en el próximo programa.
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4: Soy el hermano William en su programa La Mano de Dios con curaciones y soluciones, y estamos utilizando herramientas esotéricas como la astrología, la numerología, el tarot y muchas más técnicas que tengo para compartir con ustedes. Este programa está dirigido a las personas que están sumergidas en la tristeza, en la ansiedad, la depresión, el estrés, el desespero. Personas que se sienten enfermas y sin esperanza porque han visitado un médico y otro y se toman la medicina, pero esa medicina no hace esos cambios que ellos buscan. No funciona como debería de funcionar. 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Tenemos una llamada. ¿Con quién tengo el gusto?
5: Hola, mi nombre es Alfonso Mejía.
4: Alfonso, Dios y la Virgen me lo bendiga. Proporcióneme, por favor, su fecha de nacimiento, es tan amable, Alfonso.
5: Esta vez estoy llamando por mi mamá. Ella se llama Patricia Zamora y es del 3 de abril del 71.
4: Okay, muy bien. ¿Su mamá está en este momento con usted?
5: Sí, claro.
4: Si quiere ponerlo en speaker, altavoz, para que ella nos pueda escuchar lo que le voy a decir, ¿de acuerdo?
5: Sí.
4: Muy bien, ella pertenece al signo de Aries. Las personas nacidas bajo este signo son personas valientes, son personas enérgicas, son líderes de la naturaleza. Estoy realizando su carta astral y por medio de su carta astral me logro dar cuenta que últimamente su madre ha tenido un cambio radical en su vida. Ella es una persona joven de 54 años que ha estado perdiendo completamente su apetito, ¿sí? Que no logra descansar tranquila, tiene problemas de insomnio, ¿cierto? Pero también veo que tiene bastantes problemas de concentración. ¿Sí? Yo quiero que usted me platique un poco del caso de la señora Patricia, y si lo que yo le estoy diciendo es verdad o no es así. Lo escucho.
5: Sí, es correcto, la verdad es que lleva varias semanas sin comer. Cuando come, luego vomita o va al baño rápidamente. La verdad es que es algo muy, muy raro en ella, porque no le había pasado. También últimamente pues hemos visto que ya no conoce a la gente, se le olvidan los nombres. O si platicas algo con ella, pues la verdad es que ya no se acuerda de nada y estamos muy preocupados, pues no sabemos qué hacer.
4: Ok, muy bien. Présteme mucha atención a lo que le voy a decir, porque aquí está la solución al problema que ella tiene. ¿Ustedes ya la llevaron al doctor?
5: Sí, hemos ido a varios doctores, pero pues no nos han dado algo que ella tenga en realidad.
4: Sí, y no le van a encontrar ninguna enfermedad, porque el problema que tiene ella no es un problema de una enfermedad natural. Tampoco es un problema de brujería, de hechicería, no es un daño que le estén causando por medio de un alumbrado, de una bebida o una comida conjurada y ritualizada, ¿verdad? Pero lo que sí puedo ver aquí es que hay una persona a su alrededor, ¿sí? Una persona de aproximadamente unos 50 años, y esta persona ha estado, es como la pareja de su mamá, ¿cierto? Pero no es su papá.
5: Sí. No, ¿sí? No, es la pareja con la que está actualmente.
4: Con la pareja que está actualmente. Y desde que ella empezó a salir con esta persona, o sea, como a tener esa, esa amistad, a conformar esa relación, fue que ella empezó a tener estos cambios radicales. ¿Sí o no, Alfonso?
5: Sí, es correcto. Desde empezaron a salir como desde hace ya 6 meses y desde ahí empezó todo lo raro.
4: Correcto. ¿Usted sabe que es toloache? Eso es lo que le están dando a su mamá. Ese toloache lo utilizan para empezar a manejar las personas a su antojo. Como su mamá es ciudadana y esta persona que está junto a ella no, esta persona diariamente o día de por medio le está dando un tecito, ¿sí? Que para los nervios. Ese tecito tiene toloache y ese toloache destruye completamente su cerebro y no la deja concentrar ni la deja pensar, le quita el apetito y pues obviamente no la va a dejar dormir.
5: Claro.
4: ¿De acuerdo?
5: Ok.
4: Es muy importante que ustedes, o sea, corten esa comunicación, ¿sí? Corten esa comunicación, tengan cuidado, háganlo con mucha prudencia, para que no vayan a tener problemas. Y quiero que por favor, ese té que le brinda esa persona día de por medio o cada día, quiero que ustedes no permitan que se lo tome y me va a llamar en el transcurso de unas 2 semanas, ¿sí?
5: Claro.
4: Una o 2 semanas me va a llamar y me va a decir si ha visto algún cambio en ella.
5: Ok, entendido, perfecto. Yo voy a realizar todos estos cambios en la vida de mi mamá para que pues todo mejore y con gusto yo le estaré llamando.
4: Perfecto, espero su llamada. Me llama aquí al programa, por favor. Dios claro. Y la Virgen me lo bendiga. Mil bendiciones. Gracias por comunicarse.
5: Muchísimas gracias. Muchísimas gracias por atenderme.
4: Gracias a usted. Así como esta persona se pudo comunicar con nosotros, recibió esta consulta totalmente gratis y escuchó lo que quería escuchar, porque simplemente me dijo su nombre, su fecha de nacimiento y yo le dije todo lo que podía ver. Aquí, por medio de esta carta astral, vamos a poder ver su pasado, su presente y su futuro. 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
4: 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Tenemos una llamada, ¿con quién tengo el gusto?
7: Hola, me llamo Alicia Pineda.
4: Hola Alicia, Dios y la Virgen me la bendiga. Alicia, proporcióname por favor tu fecha de nacimiento.
7: Soy del 30 de diciembre de 1988.
4: Pertenece al signo de Capricornio. Las personas nacidas bajo este signo son personas prácticas, personas ambiciosas, personas responsables. Aquí estoy realizando su carta astral y en esta carta astral me está marcando mucha soledad, ¿sí? También la veo muy deprimida, Sí. Yo veo que las personas de su alrededor, en especial, podría decir que su pareja, se ha alejado de su vida. ¿Sí? De repente. Sí. Cambiaron las cosas, empezó a verla de otra manera, ya no la trataba igual, empezaron problemas, discusiones, y se alejó de usted, ¿cierto?
7: Uh-huh. Sí.
4: También me logro dar cuenta que usted ha venido sintiendo últimamente unas sensaciones extrañas que no se presentaban en su vida. Entre eso yo puedo ver que se presenta un poco de pánico y también como ansiedad, ¿sí? Yo quiero que usted me platique, por favor, de su caso, Alicia, y me diga si lo que yo le estoy diciendo en este momento es así o me estoy equivocando. Platíqueme un poco de su caso, por favor, para poder ayudarle.
7: Sí, fue justo por eso que le llamé. Estoy muy triste porque mi relación de 10 años se terminó de repente, de la noche, sí, a la mañana, sin aviso. O sea, me quedé sin respuesta, sin saber qué pasó. Él no me dijo nada, todo estaba bien, había planes y se fue. Ahorita me siento muy sola y pues quiero, sí, saber qué es lo que sucedió, porque él no me dijo nada. Y aparte, pues, de toda la preocupación y la tristeza, pues yo también en las noches me siento mal, porque siento como una presión en mi pecho. No sé cómo explicar. Cuando estoy acostada siento como si tuviera tabiques encima que no me dejan respirar, que no me dejan descansar.
4: Claro,
7: yo,
4: sí,
7: yo con mi pareja, pues, le digo, es muy poca la comunicación que tuvimos después que se fue de la casa. Nada más fue para pedirme que ordenara sus cosas y después venían por ella. Más claro, no sé qué ha sido de él.
4: Bueno, Alicia, aquí yo veo que realmente todas esas sensaciones que usted siente, ese pánico, esa ansiedad, la depresión, también es mucha preocupación, porque usted es una persona joven, ¿sí? Usted es una persona joven, una mujer de tan solo 37 años, con hijos, y usted no quiere ser una madre soltera, ¿cierto? Pero sí, realmente aquí lo que está sucediendo, Alicia, es que hay una mujer que se ha obsesionado con su pareja y les ha hecho un trabajo de alejamiento, ¿sí? Empezó a hacer un trabajo de alejamiento y los está alejando completamente. Tienen tanto prendas de vestir, sí, prendas íntimas, de su parte como de la parte de él, ¿cierto? Con cada una de estas prendas han hecho unos monitos, han hecho unos muñequitos y los han enterrado en un panteón, ¿sí? Separados, obviamente, ¿cierto? Aparte de eso, usted va a empezar a sentir dolor en su pierna derecha, ¿sí? Y va a empezar usted a sentir también como un dolor en, como en la parte de su cuello, ¿sí? Cerca de los hombros, como piquetes, ¿sí? Si no es que ya usted ya los empezó a sentir. ¿Ya empezó a sentir esos síntomas o no?
7: Muy poquito, pero yo pensé que era como ataque de ansiedad o fue nada más como de repente.
4: Pero ya
7: no
4: los
7: me duró
4: empezó
7: mucho,
4: a sentir.
7: Pero, sí. Sí.
4: Entonces, hermanita, es muy importante que usted me visite lo antes posible para yo poder ayudarle, porque yo he abierto aquí un campo, he abierto su campo espiritual para poder ver todo esto, y la persona que le está haciendo el daño también lo puede ver. Entonces necesito que me venga a ver lo antes posible y yo le voy a ayudar con esto a solucionar este problema, ¿de acuerdo? La voy a dejar en la línea con mi asistente y mi asistente va a tomar su llamada, y le va a decir qué día y a qué hora yo la puedo atender, ¿de acuerdo?
7: De acuerdo. Sí, aquí me Perfecto. Espera entonces. Muchas gracias.
4: Dios y la Virgen me la bendiga. Gracias a usted por comunicarse.
7: Gracias, igualmente.
4: Usted, mi querido hermano, que en este momento me está escuchando,

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4: Desespero, tal vez insomnio, o tal vez el que logra dormir se despierta con pesadillas y se levanta aún más cansado de lo que se acuesta, o siente pánico. 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Si usted tiene problemas en su relación, se le presentan discusiones, de pronto una separación de pareja, conflictos en su familia, tanto en la relación con sus hijos como con su esposa se presentan conflictos, peleas que se presentan sin razón alguna de un momento para otro, yo le puedo ayudar a solucionar ese problema. Si usted siente sucesos extraños e inexplicables en su entorno, objetos que se mueven en su hogar, ruidos extraños, suena la puerta, suena la ventana, se apagan o se encienden las luces, nosotros aquí le podemos ayudar a solucionar ese problema. Si usted ve sombras, si usted siente esa energía negativa, puede comunicarse y aquí en la mano de Dios con curaciones y soluciones le vamos a ayudar. Si usted siente eventos negativos recurrentes, como pérdidas económicas, juega pero no gana, fracasa en sus proyectos y sus negocios, no hay buenas ventas, mala suerte persistente, todo le sale mal, hermano, puede consultar. 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Tenemos una llamada. ¿Con quién tengo el gusto?
5: Soy Mireya Trejo.
4: Mireya Trejo. Mireya, proporcióneme por favor su fecha de nacimiento, es tan amable.
5: El 15 de noviembre de 1978.
4: Usted pertenece al signo de Escorpio. Las personas nacidas bajo este signo son personas intensas, personas emocionales, son personas que son muy sensibles y suelen sentir cosas intensamente por cualquier persona, de ejemplo, de su familia, ¿cierto? Porque son personas muy emocionales. Son también personas muy misteriosas, son personas leales, ¿sí? Son buenos amigos, son buenos socios. Su metal es el hierro, que simboliza la fuerza y la determinación. Su color es el color negro, que evoca poder y misterio. Y su número de la suerte, según su fecha de nacimiento, que es el 15 de noviembre del 78, y la numerología nos está mostrando

0: Que es el número 8. Este 8 representa poder, ambición y éxito. Aquí estoy realizando su carta astral, Mireya, y por medio de su carta astral me logro dar cuenta que el motivo de su llamada es por salud, ¿sí? Yo aquí claramente me logro dar cuenta que en las noches usted empieza a sentir calentura en todo su cuerpo y empieza a sudar frío, ¿sí? También me logro dar cuenta que usted viene sintiendo muchas veces pulsadas en su cabeza, ¿sí? Y se le empiezan a presentar dolores en diferentes partes de su cuerpo. Aquí lo que yo puedo ver, mi querida hermana, son esos síntomas, la calentura, el dolor de cabeza, el dolor de cuerpo. Yo quiero que usted me platique un poco si lo que yo le estoy diciendo es verdad o no es así.
1: Sí, la verdad, pues sí, tengo muchísimos dolores de cabeza, me duele mucho el cuerpo, de repente se me sube pues la temperatura, me da fiebre, y pues yo estoy muy desesperada porque pues no sé si esto, no, más bien qué me esté pasando, ¿no? Me han hecho varios exámenes médicos y pues no resulta nada, y eso me preocupa todavía un poco más.
0: Claro que sí. Muy bien. Aparte de usted ir al médico, ¿ha buscado alguna otra alternativa, alguna otra ayuda, Mireya?
1: No, por el momento no. A usted me lo han recomendado muchísimo y fue que hice la llamada para que usted me dijera qué está pasando conmigo.
0: Ok, mire, Mireya. Yo aquí claramente por medio de esta carta astral me logro dar cuenta que usted tiene una persona, un enemigo oculto y declarado, una persona que le está haciendo daño, una persona que no la quiere ver bien en su salud, ¿sí? Que está haciendo que usted pase noches de incertidumbre, donde usted no puede dormir, donde usted no logra descansar tranquila, y cuando usted ya intenta conciliar sus sueños siempre tiene una pesadilla y se despierta asustada, despierta rápidamente. Yo veo que a usted me la tienen haciéndomele un alumbrado, a usted me le están haciendo un alumbrado. Esta persona ha tomado una fotografía, ya sea de sus redes sociales, ya sea de su casa. Esta persona ha decidido hacer este alumbrado y lo está haciendo por medio de velas negras, ¿sí? Y figuras demoníacas. Esta persona la trabaja a usted aproximadamente entre las 2 y las 3 de la mañana, ¿sí? Justamente a esa hora es cuando usted empieza a sentir la calentura, ¿sí o no?
1: Sí, y es lo que me despierta. Más o menos como a las 3 y tantito, sí.
0: Claro que sí. Aparte de eso, esta persona le está poniendo alfileres a la fotografía y acerca la fotografía a la vela, ¿sí? La acerca a la vela, hace que la llama se acerque, y ahí es cuando usted empieza a sentir esa calentura y a sudar frío, y le empieza a doler la cabeza y a dolerle diferentes partes de su cuerpo. Por eso no siempre le duele o las manos o las piernas, sino que muchas veces le duele la espalda, le duelen los hombros y así sucesivamente. Es un dolor que va y viene, ¿cierto?
1: Sí, efectivamente así es.
0: Es muy importante protegerla. Yo voy a necesitar que usted se compre una medallita de San Benito. Me va a traer esa medalla, me va a traer agua de 7 iglesias. Se va a tomar el trabajo de visitar 7 iglesias una a una y va a pedir un poquito de agüita. Me va a traer esa agua de 7 iglesias, esa medalla, y yo le voy a hacer una protección para que no le puedan hacer daño. ¿De acuerdo?
1: Claro que sí, claro que sí. Muchísimas gracias.
0: La voy a dejar en la línea con mi asistente. Mi asistente va a tomar su llamada y le va a indicar qué día la puedo atender. ¿Perfecto?
1: Claro que Dios sí, aquí espero.
0: Muy bien. Dios y la Virgen me la bendiga. Muchas gracias por comunicarse.
1: Gracias, hasta luego.
0: 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Hasta nuestro próximo programa. Que Dios y la Virgen me los bendiga a todos.
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9: 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Tenemos una llamada, ¿con quien tengo el gusto?
10: Hola, gracias, soy María del Rosario Domínguez.
9: Hola María, Dios y la Virgen me la bendiga. Proporcióneme por favor su fecha de nacimiento, tan amable.
10: 10 de abril de 1984.
9: María, usted pertenece al signo zodiacal de Aries. Estas personas que nacen bajo este signo son personas valientes, personas enérgicas, líderes de la naturaleza, impulsivos. Aquí, María del Rosario, estoy realizando su carta astral y por medio de su carta astral me logro dar cuenta que usted tiene una preocupación por los integrantes de su familia. ¿Por qué? Porque no veo problemas muy graves de salud, ¿sí? Pero sí veo problemas incómodos, en especial en sus hijos. Bueno, o en sus hijas, ¿cierto? Yo veo que usted ya las ha llevado al médico, ¿sí? Pero lamentablemente, por medio de la medicina, usted no ha podido ver esa solución, no ha podido ver esos cambios que usted busca en sus hijas. Yo quiero que usted me platique un poco de lo que está pasando con sus hijas, cuál es el problema, y pues quiero escucharla. Platíqueme, por favor.
10: Sí, pues justo lo que usted tiene, estas preocupaciones por mis hijas, son dos, traen como un tipo de alergia. Sí, ya las llevé al doctor, los medicamentos no les están sirviendo, incluso ya hasta se les está cayendo el cabello y tienen horrible, como tipo llagas, aún hasta le huele bastante feo, entonces realmente es muy incómodo tanto para ellas como para mí, justo por eso le llamaba.
9: ¿Cuánto tiempo lleva ese problema en sus hijas?
10: Pues de la alergia empezó hace unos 3-4 meses, pero ahorita ya se les está cayendo y les está saliendo todo esto que le comento, tiene como 15 días.
9: ¿15 días?
10: Aproximadamente.
9: Mire, María, yo a usted le voy a decir quién es la persona que le está haciendo daño a sus hijas, ¿sí? Pero yo quiero que usted me prometa de que usted no va a ir a buscar problemas, de que no va a ir a pelear, de que usted no va a tener ese odio, esa rabia y ese resentimiento hacia esa mujer. ¿Estamos de acuerdo?
10: De acuerdo.
9: ¿Lo promete?
10: Se lo prometo.
9: Mire, esa persona que le regaló esos moños a su hija, a sus dos hijas, unos moñitos le regaló esa señora Amelia. ¿Sí sabe quién es?
10: Sí, es una vecina.
9: Esa señora Amelia le regaló esos moñitos y si usted presta atención, después de que usted le puso esos moñitos a sus hijas, empezó esa alergia en su cabeza y empezó a perder el cabello ellas, ¿cierto? ¿Sí o no?
10: Estoy haciendo memoria y al parecer sí es así, ¿eh?
9: Aquí como yo lo puedo ver, efectivamente esta mujer, no sé por qué razón, lo está haciendo, ¿cierto? Pero normalmente estas personas cuando le tienen rabia, envidia, odio, resentimiento o han tenido un problema directamente con usted, María, estas mujeres muchas veces buscan hacerle daño donde más le duele a usted, ¿cierto? Y si sus hijas están sufriendo, si sus hijas tienen esa molestia en su cabecita, ¿quién está sufriendo más que ellas en este momento?
10: Pues yo también.
9: Usted, porque usted es la mamá, ¿cierto? Entonces, sí. Efectivamente lo que yo puedo ver es que esta mujer la está afectando a usted, ¿sí? Y le está haciendo daño por medio de sus hijas. Aquí yo también veo que no simplemente en sus hijas se presenta este problema, sino también logro darme cuenta que usted viene sintiendo una molestia en una de sus dos piernitas. ¿Cuál es la que le molesta más, la izquierda o la derecha?
10: La izquierda.
9: Y usted ha venido sintiendo un dolor en su espalda, como en la espalda baja, ¿verdad?
10: Sí, como tipo cansancio, así.
9: Ajá. ¿Y como si fueran los riñones también?
10: Sí. Incluso hasta a veces no he podido caminar del dolor.
9: Ahí está. Mire, María, yo le voy a ayudar a solucionar este problema. Yo quiero que usted, por favor, me espere en la línea. Mi asistente le va a tomar la llamada y le va a indicar qué día usted me va a visitar. Va a venir con mucha fe, por favor. Dios y la Virgen me la bendiga.
10: Perfecto, aquí espero entonces.
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9: 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Tenemos una llamada. ¿Con quién tengo el gusto?
13: Anaí Bautista.
9: Hola, Anaí. Anaí, proporcióname por favor tu fecha de nacimiento.
13: No es para mí, yo llamo por mi hermana.
9: Ok, muy bien. Proporcióname por favor el nombre y la fecha de nacimiento de su hermana.
13: Ella es Susana Bautista y es del 14 de abril de 1918.
9: Susana Bautista, 14 de abril de 1987. Mire, ella pertenece al signo de Aries. Las personas nacidas bajo este signo son personas valientes, son personas enérgicas, líderes de la naturaleza, impulsivos. Aquí estoy realizando su carta astral para Susana y por medio de su carta astral me logro dar cuenta que ella ha venido teniendo problemas de salud también, y estos problemas de salud son tanto físicos como mentales. ¿Por qué? Porque últimamente ellas, yo lo que puedo ver aquí es que se pone muy nerviosa, muchas veces se desespera, ¿cierto? Como ansiedad, depresión, un estrés, un desespero extraño que le agarra a ella. Y últimamente ella no ha podido comer nada. Lo que come, vuelve y lo vomita, ¿cierto? ¿Sí o no?
13: Sí, efectivamente. Mi hermana era una persona muy sana, muy deportiva, normal. Nunca había sido tan delgada y era muy guapa, muy acuerpada. Pero ahorita lo que me preocupa es que se ha adelgazado tanto. Y como usted dice, ha dejado de comer. Hay días que se queda viendo alguna cosa totalmente perdida, días que se me desespera mucho y empieza a rascarse, a hacer cosas bien extrañas, y aunque yo ya la he llevado, que la revisen, la que tengan

0: Sí, bueno.
1: Sí.
0: Estoy perdiendo un poco su señal, Anaí.
1: Me he movido de lugar, ¿la escucho?
0: Ahí la escucho un poco mejor. Continúe, por favor.
1: Y le digo
0: estábamos en la parte que me estaba diciendo que ya buscó ayuda, que ya la llevó a algunos lugares, pero no ha visto cambios.
1: Sí, le digo, ya la llevé con médicos, le hicieron estudios, probablemente dijeron que solamente el estrés, pero no, yo sé que mi hermana tiene algo porque realmente yo la veo muy mal.
0: Mire, yo le voy a decir realmente lo que está sucediendo. Realmente lo que yo puedo ver aquí es que la mejor amiga de ella, Carolina se llama ella. Sí sabe quién es, ¿verdad?
1: Sí.
0: Mire, esa mujer Carolina, ella siempre le ha tenido mucha envidia en la forma de vestir, cómo se maquilla, siempre quiere verse como ella. ¿Sí notó eso? El color del cabello, cómo trae el cabello, incluso hasta su forma de caminar.
1: Pues sí lo he notado, ¿no? Porque sí, yo incluso le critico mucho a mi hermana esas cosas porque esa muchacha nunca me ha caído bien, la conozco desde que estaba en la secundaria y la verdad es que siempre ha sido así, como que si mi hermana se pone algo verde, ella quiere algo verde y siempre es así, pero ella dice que somos las mejores amigas.
0: No, aquí hay un problema muy grande, ¿por qué? Porque esta mujer le tiene envidia, le tiene rabia, odio, resentimiento. ¿Qué pasa aquí? Yo lo que puedo ver aquí es que esta mujer Carolina estaba enamorada de un joven y ese joven nunca le prestó atención a ella. Siempre estaba detrás de su hermana, de Susana, ¿cierto? Y sí. Susana terminó de novia con ese joven y pues desde ahí empezaron los problemas, empezó la envidia, el odio, la rabia, y esta persona ha buscado una bruja pitonisa para empezar a hacerle daño. Aquí lo que puedo ver que le han hecho a su hermana es un trabajo de brujería y hechicería donde agarran un sapo y le ponen dentro de la boca del sapo vivo, le ponen una fotografía de ella con su nombre, con su fecha de nacimiento, y le cosen la boca al sapo, ¿sí? Y lo ponen en un lugar amarrado, vivo, al sol y al agua. Ese sapito se empieza a secar, y así como se empieza a secar el animal, se empieza a secar completamente su hermana. Eso es un trabajo de brujería fuerte, ¿de acuerdo? Yo le voy a ayudar con esto. Yo quiero que usted, por favor, me espere en la línea. Y mi asistente le va a decir qué día las puedo atender. Van a venir las dos, por favor. ¿Está bien?
1: Sí, está muy bien. Le agradezco muchísimo y espero en línea.
0: Perfecto. Dios y la Virgen me la bendiga. Gracias por comunicarse.
1: Gracias.
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0: 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Tenemos una llamada. ¿Con quién tengo el gusto?
1: Beatriz Gómez, ¿qué tal?
0: Hola, Beatriz, proporcióname por favor tu fecha de nacimiento.
1: No sé si me recuerde, maestro, yo hablé con usted hace como 15 días para exponerle mi caso.
0: Ok. Beatriz, sí, con su caso, Beatriz, ¿usted es la persona que su esposo falleció? ¿La persona que encontramos en la maceta,
1: sí,
0: un daño?
1: Sí, sí.
0: Ah, ok, perfecto.
1: Así es. Pues básicamente estoy hablando para agradecerle lo que hizo usted por mí, porque de verdad estoy sorprendida. O sea, ahorita pues mi salud está mejorando. Estoy ahorita avanzando con mi negocio, con mis deudas, y sí, pues ahorita mi panorama es completamente diferente al que tenía hace 15 días que hablé con usted y que fui a visitarlo.
0: ¿Tuvo usted unos cambios radicales en su vida?
1: Así es.
0: Yo quiero que me platique un poco, ya que usted pues se ha tomado el tiempo de poder hacer esta llamada aquí en vivo y pues dar el testimonio así al aire, que muchas personas no lo hacen, y le agradezco, Beatriz, pues porque se ha tomado el atrevimiento de hacerlo. Yo quiero que usted nos platique su caso. ¿Cómo era su caso? Para ver si las personas recuerdan su caso cuando usted nos llamó.
1: Sí, claro. Yo llamé hace como 15 días.
0: ¿Sí?
1: Y hablé porque mi esposo falleció hace 2 años, y a raíz de ahí, su muerte fue muy extraña,
0: sí,
1: de inicio.
0: Uh-huh.
1: Y a raíz de ahí pues yo comencé a enfermar y también a estar constantemente en los hospitales. Mi salud no mejoraba y aparte mi economía pues cada vez iba de mal en peor. De hecho, pues hasta me habían llegado a comentar que pues seguramente me habían hecho algún trabajo, tanto por el fallecimiento de mi esposo como por la cuestión de mi salud.
0: Sí.
1: Yo lo visité, llevé lo que usted me pidió, todos los materiales, y a raíz de la visita que tuve con usted, todo empezó a cambiar.
0: ¿Yo le cobré?
1: Absolutamente nada, y por eso estoy pues aún más agradecida. Solamente, pues ahora sí que tuve que llevar los materiales, la lista de materiales que usted me pidió.
0: Bendito sea Dios. ¿Usted, en el lugar de oración de nosotros, en nuestros consultorios, usted en algún momento vio una santa muerte, vio algo de brujería, o qué fue lo que vio en esos lugares?
1: No, nada de brujería. De hecho, es un lugar donde se respira mucha paz, y es un lugar donde hay mucha luz, está todo blanco, o sea, bien, se respira una buena vibra.
0: Gracias. Bendito sea Dios, me da mucho gusto, Beatriz, bendito que usted Dios haya cambiado completamente su vida, que usted haya recibido estos cambios en su vida, en su familia, porque estos cambios no son simplemente para usted, sino para todos, ¿cierto? Beatriz,
1: sí, sí.
0: Desde el momento en que usted me visitó, ¿cuánto tiempo tardó para que encontráramos ese daño que habían puesto en la maceta?
1: Pues fue, o sea, cuando yo lo visité, fueron a los 3 días que apareció. Tenía pues algo que estaba ahí enterrado en una de las macetas que tengo en la entrada de la casa. Era un envoltorio negro con, pues yo ya la verdad ya no quise ver bien, okay, qué era. Pero
0: en ese envoltorio había una nota, y en esa nota decía que había un daño en su cuerpo. ¿Usted vio que ese daño salió de su cuerpo, sí o no?
1: Sí, definitivamente sí.
0: Fue increíble, ¿verdad?
1: Increíble, la verdad, estoy sorprendida, de verdad.
0: Usted tuvo que verlo.
1: Pareciera
0: para
1: que no
0: creerlo.
1: Hubiera estado enferma.
0: Pero bueno,
1: sí, así es.
0: Ya hoy la escucho, gracias a Dios, más contenta, más radiante. La vi la última vez. Entonces, pues, le agradezco mucho por comunicarse, por darnos este testimonio que es muy importante para nosotros. Y pues, gracias porque aquí nos están escuchando muchas personas. Y yo sé que este testimonio va a ayudar a que más personas nos puedan ayudar. Muchas gracias por su llamada, Beatriz.
1: Al contrario, maestro, le agradezco muchísimo lo que hizo usted por mí y pues ahora sí que le deseo muchas bendiciones para usted y para su vida y pues para que siga ayudando a más gente como me ayudó a mí.
0: Gracias, Dios y la Virgen me la bendiga.
1: Muchas gracias.
0: 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Que Dios y la Virgen me los bendiga a todos.
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Este es el reporte del clima para Fresno y nuestro Valle Central. Te saluda arroba Chuy Vera FM. Para este sábado esperamos un día completamente despejado. Alcanzaremos 86 grados y la mínima de 60 para esta noche. Para mañana domingo esperamos condiciones similares. Alcanzaremos 87 grados y la mínima de 59. Toma tus precauciones. Feliz y bendecido sábado.

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0: 92.1 Enamorada. ¿Qué tal, mi gente bella de Fresno y el Valle Central? Yo soy Claudia Lamore, feliz de que estemos conectados todo este rico sabadito sabroso. Que por cierto, ¿cuál es el plan? ¿Qué hay que hacer? Cuéntamelo todo. Búscame en redes sociales como Claudia Lamore y como 92.1 Enamorada. Más adelante te voy a decir cómo vas a poder ganar paquete familiar para Disneyland. Así que no te desconectes, que ya vienen todos los detalles con 92.1 Enamorada.
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2: Este es el reporte del clima para Fresno y nuestro Valle Central. Te saluda arroba Chuy Vera FM. Para este sábado esperamos un día completamente despejado. Alcanzaremos 86 grados y la mínima de 60 para esta noche. Para mañana domingo esperamos condiciones similares. Alcanzaremos 87 grados y la mínima de 59. Toma tus precauciones. Feliz y bendecido sábado.
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Kiss 92.1, enamorada, dice por aquí Nora. El plan para el fin de semana es pasarla con la familia. La carnita asada se pone buena, ¿a poco sí echan chismecito? Porque en mi casa no puede faltar la carnita asada y por supuesto que el chisme sabroso, porque el chisme no nos gusta, pero bien que nos entretiene, ¿verdad? Seguimos juntitos en este rico sábado a través de 92.1, enamorada.

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101 Enamorada. Yo soy Claudia Lamore y quiero saber si soy la única. ¿Qué cosa compras y siempre encuentras una justificación para decir que la necesitabas? Zapatos, maquillaje, herramientas. Cuéntamelo todo. Recuerda que estamos en redes sociales, en Facebook y también en Instagram. Recuerda que aquí escuchamos, no juzgamos. Bueno, un poquito. Quédate conmigo, seguimos conectados a través de 92.1.

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es 92.1. Enamorada, dice Karina More. Yo compro bolsas. Mi esposo dice que todas son iguales. Obviamente no sabe nada. Dice Javier, herramientas. Algún día las voy a necesitar. Típico, señores. Dice Rosa, cosas para la cocina que termino guardando. No, somos varias, hermanas. Somos varias. Seguimos conectados. Quédate, porque ya viene la clave que te va a hacer ganar esos boletos para Disneyland con 92.1. Enamorada.

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Me dejan mensajitos, dice Maribel de Clovis, que anda haciendo el mandado. Saludos para Antonio, que anda trabajando. Dice Lucy que hay que empezar a cocinar. Ay, provechito, ya es la una, Lucy, ya es tarde. Seguimos juntitos en esta tarde de sábado a través de 92.1. Enamorada.

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Oigan, yo quiero saber qué es esa cosa de tu pareja que te desespera. Una de la tarde, vamos a meterle un poquito de sabor, así que cuéntamelo. ¿Qué hábito de tu pareja te desespera? Pero después de tantos años ya entendiste que jamás va a cambiar. Déjame mensajitos, estamos en redes sociales. Búscame como Claudia Lamore y por supuesto 92.1 Enamorada.

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Me mandan mensajitos, dice Marta, mi marido pregunta dónde están las cosas sin ni siquiera buscarlas, dice por acá Gerardo, mi esposa dice que ya está lista y todavía le faltan 20 minutos, media hora y a veces hasta una, dice Patty, el mío deja los zapatos exactamente donde uno se puede tropezar, ay qué bárbaros, déjame tus mensajitos, estamos en cualquier plataforma que te guste, Facebook e Instagram, búscame como Claudia Lamore y claro, como 92.1, enamorada.

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que manda sus inbox a través de Facebook y también de Instagram, sus DMs. Saludos para Lorena, para Miguel, para Carmen y a toda nuestra gente que anda trabajando en este sabadito alegre. ¿Y tú? Tú que vas manejando, a ti que estás haciendo las compras, esperando afuera de una tienda mientras alguien nada más entra 5 minutos, paciencia.

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Mis amores, hasta aquí llegamos el día de hoy. Gracias por acompañarme en este rico sabadito delicioso. Te mando un besito tronado, abrazo bien apretado. Disfruta tu sábado y ánimo, que no importa lo que estés pasando. Recuerda que lo mejor siempre está por venir. Yo soy Claudia Lamore, nos escuchamos mañana de 11 a 3 aquí a través de 92.

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